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amigo Daniel. 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

0: Oye, que eso no, eso no, eso está mal. No, oye, esa canción, que eso, no, no, no, no, no, no, no. Tranquilo, quieto, que esa canción nada que ver. Hola, buen día, aquí estamos en vivo desde Radio Sol 1090 AM. No, señor, no. No se hace, no se hace eso. No, señor. Buenos días, hoy es miércoles, mitad de semana, tranquilo, quieto, que está todo en orden ya. Estamos en vivo desde Radio Sol para todo el suroeste de Puerto Rico. Vamos rápidamente despertando con Radio Sol 1090.
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Buenos días y saludos, mi gente. Muy buenos días tengan todos en vivo. Desde Radio Sol para todo el sureste de Puerto Rico, este que está aquí, Rubén Mallorquín, acompañándote, sí, acompañándote a esta hora de la mañana. Hoy vengo hablando de varias cositas, entre otras cosas, ¿verdad? Te habla Rubén Mallorquín, ¿verdad? Y todo eso, pero hoy vengo hablándote, están viéndose cada vez más frecuente, sin menos tapujo y sin menos miedo, los ovnis. Cada vez son más frecuentes, cada vez se ven más, cada vez son más vistos y grabados. Hoy vengo hablando de unos casitos que estuvieron grabando. También, señores, vengo analizando la primera vez en 112 años que llegamos a septiembre sin huracanes y estaba raro. Venimos hablando de eso. Sí, usted sabe que a mí me gusta siempre analizar las cosas. Oye, el color de ojos color verde, ¿es un color raro y extraño? Pues sí lo es, y yo le voy a decir por qué. Es extraño y es raro ese color. La inteligencia artificial está calentando el planeta. Todo eso y mucho más en vivo hoy a través de Radio Sol 1090 AM. Así que alegría es la que hay, mi gente.

0: María, encanta eso, me encanta eso. Así que vamos a pasar, mi gente, amigas y amigos, rápidamente con las noticias, los titulares de las noticias a esta hora de la mañana.
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0: Y pasamos rápidamente los micrófonos con la compañera Jessica López Martínez. Jessica, adelante, buen día.
1: Buen día, Rubén. Me encanta esa energía, como siempre, tempranito en las mañanas. Muy bien, muy bien. Muy buenos días. Yo sé por qué Rubén tiene energía tempranito. Oh, sí. Ah, una buena dosis. Sí, sí. Oiga, y yo ayer también tuve energía. Ajá. Ay, el estrés, el estrés. Saludos a la gente de Jayuya. Saludos por allí a toda la gente de todos los pueblos. Oye, bueno que es darse una vueltita y pasear por nuestra isla. Oiga, muy buenos días a toda nuestra gente. Jessica López Martínez contigo, tempranito en la mañana en nuestro programa preferido, Despertando con Radio Sol 1090 AM. Oiga, contentos, entusiasmados y como siempre agradecidos de Papito Dios por un nuevo día más de vida, por las cosas buenas, por las no tan buenas, por las cosas que nos pulen, nos hacen salir de nuestra zona de confort, nos hacen ser mejor persona, mejor ser humano, no mejor que nadie, no, eso no. Es mejor persona, mejor ser humano, las que nos hacen crecer y valorarnos por esa esencia de lo que somos, así que importante por demás, así que contentos y entusiasmados además por un nuevo día, porque usted está con nosotros y sobre todo, pues mire, agradeciéndoles por hacernos sus preferidos. Tempranito con la tacita de café, el juguito, el té, el agua. 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Bueno, mire, hoy, ¿qué día es hoy? Es que ya se está yendo este mes, 23 de septiembre, y hoy precisamente es el día número 266 de este año, no bisiesto. Faltan 99 días para finalizar el año, otoño en el hemisferio norte y primavera en el hemisferio sur. Hoy es el día de equinoccio de otoño, así mismo como lo está escuchando. Es hoy, y verdaderamente esto es un suceso astronómico que representa el cambio de estaciones durante el año. La palabra equinoccio proviene del latín equus nocte, que significa es igual noche, haciendo referencia a la misma duración de día y de noche que tiene lugar en los equinoccios de primavera y otoño. Así que el otoño empieza el 23 de septiembre del 2026 en el hemisferio norte y el 20 de marzo del 2026 en el hemisferio sur, específicamente en el cambio de estación. Así que para que usted vea, todos los días se aprende algo más y está esta vez usted aprendiendo, yo también, el equinoccio de otoño. Así que mire, equinoccio de primavera en el hemisferio sur, porque les mencioné que era un cambio, hoy también está ocurriendo este equinoccio de primavera en el hemisferio sur. Hoy es el Día Internacional contra la Explotación Sexual y la Trata de Personas. Es el Día Internacional de la Lengua de Señas, el Día Internacional de la Bisexualidad, el Día Mundial del Síndrome de Piernas Inquietas. Así que todo eso pues se conmemora, se respeta y pues se aprende todos los días de las cosas diferentes de este mundo y de esta vida. Y estamos en la Semana Internacional de las Personas Sordas. ¿Sabía usted que un día como hoy salió al mercado oficialmente el sistema operativo Android para los smartphones, ahora que estamos hablando tanto de tecnología? Y un 23 de septiembre del 1889 se fundó en Japón la empresa Nintendo, que comienza fabricando naipes y que actualmente construye consolas y desarrolla videojuegos. Así que todos los días seguimos, como lo estoy diciendo, mire, hay que aprender, eso ayuda para el Alzheimer, ayuda para que usted cuando vaya a las oficinas tenga temas para hablar, para uno enriquecerse como ser humano. El aprender todos los días nos ayuda con nuestra memoria, nos crece como ser humano. Así que aproveche todos los días aprender un poquito más. Bueno, vamos por aquí rapidito en nuestras noticias, algunas de las noticias que tenemos para hoy. Así que escuche lo siguiente aquí en Radio Sol 1090 AM. Ajá, ya parece que el equinoccio está trabajando, porque mire, la internet usted sabe cómo se pone. Y vamos por aquí rapidito con algunos de los titulares. Detienen al apoderado de los Capitanes de Arecibo ante alegaciones relacionadas con la ley 54. Reporta una muerte de un bebé de 4 meses en un centro de cuido, esto en Bayamón. Y el FBI está buscando a miembros de ganga Los Bajadeo por tráfico de armas. Así que esto y mucho más hoy en nuestras noticias en Radio Sol 1090 AM. Vamos rapidito a nuestras noticias locales.
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1: Siete con 17 minutitos en Radio Sol 1090 AM. Oiga, y detienen al apoderado de los Capitanes de Arecibo ante alegaciones relacionadas con la ley 54. José Manuel Baeza Bisaldén, apoderado de los Capitanes de Arecibo del Baloncesto Superior Nacional, fue detenido hoy ante las alegaciones relacionadas con una posible infracción a la ley 54. La Policía de Puerto Rico confirmó la detención mientras el caso era atendido por las autoridades para determinar la posible erradicación de cargos. Ante esta situación, el Baloncesto Superior Nacional activó su protocolo para manejo de casos y denuncias sobre violencia doméstica y de género y según informó oficialmente la organización, el BSN explicó que la activación de dicho protocolo permite iniciar el trámite interno correspondiente y no constituye una determinación sobre la veracidad de las alegaciones ni sobre la responsabilidad de Baeza. Asimismo, indicó que respetará la presunción de inocencia, el debido proceso de ley y la independencia de los procedimientos ante los tribunales. Por su parte, los capitanes de Arecibo señalaron que desconocen los hechos específicos relacionados con las alegaciones y que, por respeto al proceso en curso, no van a emitir comentarios adicionales. Así que el caso todavía permanece en desarrollo. Estaremos ampliando esta noticia tan pronto tengamos más actualizaciones. 7:19 y reportan muerte de bebé de 4 meses en un centro de cuido en Bayamón durante la tarde de ayer. Acerca de las 3 de la tarde se reportó una situación relacionada con una bebé de aproximadamente 4 meses de nacida en el centro de cuido ubicado en el área de Bayamón. Según la información preliminar, personal del centro encontró a la menor inconsciente y de inmediato alertaron al sistema de emergencias 911 mientras esperaba la llegada de los paramédicos. Iniciaron las maniobras de primeros auxilios. Posteriormente, la bebé fue trasladada al Children's Hospital de Bayamón, donde los médicos de turno certificaron que no presentaba signos vitales. Las autoridades se encuentran investigando las circunstancias que rodean este lamentable suceso. Oiga y escuche la siguiente noticia. 7:20, fugitivos. Sí, FBI busca a miembros de la ganga Los Bajadeo por tráfico de armas. El FBI solicita información al público que pueda conducir a la localización y el arresto de José Onairán Medina Marrero y Cristian O'Neill Meléndez López. Estos individuos son buscados por su presunta participación en el tráfico de armas de fuego y narcóticos como parte de la temida organización Los Bajadeo. Así que si usted quiere ver esos rostros para ver si usted los ha visto, los reconoce y puede ayudar a las autoridades, pues mire, estaremos publicando estas fotos en nuestra página de Facebook Noticias Alto Perfil. Así que importante por demás siempre llamar a las autoridades. Usted no haga nada de ir a intervenir con estas personas. No, no, no. Usted simplemente vaya y llame a la policía. Oiga, 7:21 y escuche, un hombre de 87 causa aparatoso accidente de tránsito y otro conductor muere tras el conductor de 87 invadir el carril contrario, esto en Maunabo. Agentes de la Policía de Puerto Rico, adscritos a la División de Patrullas Carreteras del área de Humacao, investigan un accidente de auto de carácter fatal ocurrido en horas de la mañana de ayer en la carretera PR3 a la altura del kilómetro 108.6 en dirección a Maunabo hacia Patillas. Según la información, mientras Félix Lebrón Brito, de 87 y residente de Maunabo, conducía un vehículo Hyundai Accent color gris del año 2019 por la mencionada vía, al llegar al kilómetro indicado invadió el carril contrario, lo que provocó por tal descuido y negligencia impactara por su parte frontal la parte del vehículo Nissan Sentra color blanco, el cual era manejado por Carlos Ortiz Rodríguez, de 56 y vecino del lugar. Debido a la colisión, Ortiz Rodríguez recibió heridas de gravedad que le ocasionaron la muerte, mientras que Lebrón Brito fue transportado a una institución hospitalaria en condición de cuidado. Este caso se sigue investigando, está la División de Tránsito y además el fiscal Juan Hernández están en estos momentos pues trabajando en esta situación, así que estaremos ampliando esta noticia próximamente. 7:22 en Radio Sol 1090 AM y escuche lo siguiente. El índice de la vejez en Puerto Rico sube a un 41% en 5 años. Los nacimientos han caído 70% en 2 décadas, mientras las muertes los superan desde el año 2016. Así que mientras el índice de envejecimiento en Puerto Rico presenta un incremento durante los pasados años, la reducción de nacimientos sigue marcando una tendencia consistente en las últimas 2 décadas. Según datos ofrecidos por el Instituto de Estadísticas de Puerto Rico, el índice de la vejez de la isla pasó de 168 en el 2020 a 237 en el 2025, lo que representa un aumento de 41% en apenas 5 años. Esto significa que actualmente existen cerca de 237 personas de 65 años o más por cada 100 menores de 15 años, y el índice aumentó en los 78 municipios de Puerto Rico. La transformación ocurre simultáneamente con una reducción sostenida de la población joven y de edad productiva, así que esto preocupa, ya que esta fuente, el Instituto de Estadísticas de Puerto Rico, da este informe del 2025 y 2026, y verdaderamente pues muestran unos datos de un Puerto Rico, de una población que envejece aceleradamente, acompañada de cambios en sus composiciones, en sus necesidades, y requiere que pensemos y actuemos de manera diferente en cómo vamos a planificar los servicios de salud, el cuidado de nuestros adultos mayores y el desarrollo de nuestras comunidades. Así que esto es para preocuparnos, ya que nuestra comunidad de personas mayores sigue acelerándose su envejecimiento, pero también los recursos y los servicios que necesitan, pues no saben cómo obtenerlos. A veces nosotros decimos busquen las redes sociales, ahora estamos quitando, se van a dejar de circular 2 periódicos importantes de distribución masiva en Puerto Rico. Y estas personas pues bien poco saben bregar o manejar con el internet o con las redes sociales, quedarían sin ningún tipo de comunicación. Así que exhortamos a los municipios, a las entidades sin fines de lucro, exhortamos a nuestra gente que mire, usted va a ofrecer un servicio, usted va a dar un comunicado, no solamente lo publique por Facebook, vaya a las residencias de las personas, no solamente cada 4 años, sino vaya, bríndele ayuda, bríndele alguna forma de que ellos se puedan enterar de esos servicios que están ofreciendo, para que así, mire, no se sientan marginados y sobre todo llegue esa ayuda donde tiene que verdaderamente llegar, que es donde nuestra gente. Así que importante, antes usábamos los altoparlantes y por la comunidad, así como hace con el mercado familiar, que a veces lo anuncia por las carreteras. Mire, haga lo mismo, usted vaya y diga, mire, si usted necesita o tal oficina, estoy dando ese servicio para que usted, mire, tenga la idea. Usted, estamos en tal oficina, ofrecemos tal y tal servicio, si usted necesita tal y tal programa o tal situación, o sea, cosas así. Es que es lógico que podamos entender que estas personas necesitan ayuda y a veces se quedan en sus hogares porque no tienen o no saben cómo llegar. Ya ni carros públicos existen, ya no hay transportación comunitaria. Así que importante también pensar en eso. Cuando llegue una persona, capacita usted a sus empleados a que no le diga, tienes que venir mañana a ver si llega ese servicio o ese empleado. Oiga, usted no sabe los sacrificios de esa persona mayor en madrugar para llegar hasta ese lugar a recibir ese servicio. Así que un poquito de más empatía para que podamos reconocer que esta población está siendo duramente lastimada, no solamente ya por la soledad en su hogar o por la dejadez de los familiares, sino también por el abandono de estas agencias que ofrecen servicio. Oiga, 7:27, detienen compras del pan en línea para que las entreguen en el hogar. Mire, escuche esto. A partir del 22 de septiembre, los beneficiarios del programa de asistencia nutricional, el PAN, no contarán con la posibilidad de hacer sus compras en línea para que se las entreguen a sus hogares. Esta opción solo la daba un supermercado en Puerto Rico, no voy a decir el nombre porque no se anuncia en Radio Sol, pero Sin embargo, el Departamento de la Familia y la Administración del Desarrollo Socioeconómico de la Familia le puso un alto a esta práctica debido a que no había una autorización federal que la permita. Dice que no pueden permitir que ningún proveedor lo haga porque eso pudiera poner en riesgo los fondos del PAN para Puerto Rico. Lo escuchó bien. Además de eso, pues se le solicitó una reacción a esa cadena de supermercado que estaba realizando este servicio, pero todavía el representante de prensa de ese lugar pues no había dado ninguna expresión o declaración. La cadena de supermercados ya había notificado a sus usuarios a través de un correo electrónico que el servicio no lo podrían dar desde el día 22 de septiembre, pero no dio explicaciones. Así es que esta investigación en contra de este servicio de entregas a domicilio se había verificado y había dicho que la empresa había cobrado dinero de la tarjeta del PAN para asumir el cargo por llevar ese alimento hacia las residencias. Así que ahí también está peor. No obstante, la secretaria comentó que la directriz de que no se puede utilizar la tarjeta del PAN para compras con entrega a domicilio se emitió para todos los supermercados y proveedores de servicios autorizados por el PAN. Así que para que usted vea, ya no hay, mire, ese servicio era un supermercado el que lo estaba realizando y ahora, pues mire, no lo pueden hacer. 7:29 y vamos rápidamente a nuestras noticias nacionales.
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1: Siete con 7:29 en Radio Sol 1090 AM. Y escuche lo siguiente. Usted reconoce o sabe que en estos días Donald Trump había vetado, lo habíamos mencionado, a unos periodistas. Pues el Departamento de Justicia afirma que Trump puede vetar el acceso de periodistas a Casa Blanca. Escuche, por seguridad nacional. El Departamento de Justicia anunció ayer que la CNN, MS Now y Político pueden ser vetados de ciertas áreas de la Casa Blanca a voluntad del presidente Donald Trump. Los abogados argumentan que la cobertura de estos medios dan a la guerra con Irán y a la construcción del salón de baile de Trump, que podría construir un riesgo o constituir un riesgo para la seguridad nacional que justifica la prohibición. En el documento presentado ante el tribunal última hora en el día de ayer por la noche, la administración Trump argumenta que el acceso a Casa Blanca es un privilegio, no un derecho, a pesar de las protecciones de la primera enmienda en materia de libertad de prensa. Los abogados del gobierno argumentan que Trump puede controlar áreas de la Casa Blanca para proteger la información de seguridad nacional que pueda encontrarse dentro del complejo. Como mínimo, el gobierno puede controlar ese acceso de los periodistas en esas zonas presidenciales restringidas como el despacho Oval, incluso por motivos discriminatorios basados en la opinión pública. Eso lo escribió el Departamento de Justicia al tribunal. Así que para que usted vea cómo sigue esta situación. Oiga y escuche lo siguiente, 7:31 en Radio Sol 1090 AM. Y sepa usted que los herederos de Dolly Parton acusan a su sobrino de amenazar con violencia y destruir el legado de su tía, como lo escuchó bien. Así que los herederos de Dolly Parton acusaron al sobrino del ícono de la música country de amenazar con cometer actos de violencia y destruir el legado y el imperio empresarial de su tía, según consta en unos documentos presentados ante el tribunal ayer, y solicitaron a un juez que lo mantuviera alejado de sus empleados y de sus negocios. Los documentos judiciales presentados en Nashville ofrecen los primeros indicios de discordia en un proceso sucesorio cuidadosamente gestionado para una de las personalidades más queridas de la música y de otros ámbitos. Así que para que usted vea, ya empezó la polémica y claro, todo por la posesión y la herencia de esta hermosa dama que tanto nos regaló su talento. 7:33, vamos rapidito a nuestras noticias internacionales.
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1: A las 7:33 en Radio Sol 1090 AM, un tiroteo masivo en una casa en Sudáfrica deja 11 muertos y 3 heridos. 3 atacantes mataron a tiros al menos a 11 personas en un tiroteo masivo durante una fiesta en una casa en Sudáfrica. Esto lo informó la policía. Una de las víctimas era una mujer que al parecer estaba embarazada. Según se informó, otras 3 personas resultaron heridas. El tiroteo tuvo lugar la noche de ayer en el municipio de Kawamatanga, a unos 30 kilómetros al sur de la ciudad de Burbank, así que en la costa este. Según la policía, los vecinos se habían reunido en la casa para una fiesta cuando los sospechosos entraron y abrieron fuego. La policía informó que estaba buscando a los sospechosos y que aún no los habían localizado. Se desconoce el motivo del tiroteo. Lo que sí se sabe es que se trata del último de una serie de tiroteos masivos ocurridos en Sudáfrica en los últimos años, incluyendo uno en junio en el que varios sospechosos mataron a 12 personas en un barrio pobre de Johannesburgo. Sudáfrica tiene una de las tasas de homicidios más altas del mundo, con un promedio, escuche bien, de 60 por día, así como lo escuchó. Oiga, 7:34 en Radio Sol 1090 AM. Y en nuestra última noticia internacional, escuche lo que ha hecho esta niña. Una niña de 6 años batió el récord 2 veces de 3 días. Escuche bien, y esto porque es la ganadora del cubo de Rubik. Sí, la china Lian Yunxi registró un promedio de 4.27 segundos en 5 resoluciones y volvió a batir el récord femenino del cubo de Rubik 3x3x3 que ella misma había establecido apenas 3 días antes. Su marca la convirtió en la única speed cuber de la historia con un promedio oficial inferior a los 4.5 segundos. Así que la niña hizo un récord y ella misma a los 3 días volvió a batir este récord mundial del cubo de Rubik. ¿Usted alguna vez pudo armarlo sin hacer trampa? No le sacó los colores, no le sacó nada. Así es que mire, esta niña ya lo hizo 2 veces en 3 días. Vamos ahora a saber cómo estarán las condiciones del tiempo para hoy.
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1: Y rapidito, rapidito por aquí queremos saber cómo estarán las condiciones del tiempo para hoy. Pues aguaceros y tronadas podrían provocar inundaciones esta tarde en el área oeste. El Servicio Nacional de Meteorología informa que hoy miércoles amanecerá parcialmente nublado, con posibilidad de lluvias aisladas durante la mañana en distintos sectores de Puerto Rico. En horas de la tarde se anticipa desarrollo de aguaceros y tronadas aisladas, principalmente sobre el oeste y noroeste de la isla. En estas zonas el riesgo de inundaciones fluctuará entre limitado y elevado, especialmente donde ocurran lluvias persistentes. La temperatura máxima alcanzará aproximadamente los 92 grados Fahrenheit, con un riesgo limitado por calor excesivo. Los vientos soplarán desde el este entre 10 y 15 millas por hora, mientras que la probabilidad general de lluvia será del 40%. Las condiciones marítimas permanecerán relativamente tranquilas y prevalecerá un riesgo bajo de corrientes marinas en las playas. No obstante, el oleaje y las corrientes pueden cambiar rápidamente, por lo que se recomienda que usted consulte los informes más recientes antes de entrar al agua. Para el área sur de Puerto Rico, mire, cielo mayormente soleado, y durante la tarde recuerde que se pueden registrar aguaceros dispersos en sectores como Adjuntas y Jayuya. Así que mire, importante para usted siempre seguir todos estos informes del tiempo en forma actual y sobre todo seguir las instrucciones para su seguridad. Son las 7:37 en la mañana. 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Vaya, sáquese la foto con el burro. Claro que sí. 7:38 se despide Jessica López Martínez para Radio Sol 1090M. Gracias, Rubén.

0: Eso es así, Jessica. Eso es así, la compañera Jessica López Martínez a esta hora de la mañana con las noticias que tú siempre tienes que estar pendiente a ellas. 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Seguro que yes, seguro que yes. 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Bueno. Tengo por aquí. Ajá. 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Oye, mi gente, estoy buscando marcos de cuadro. La madera, si es de madera, mucho mejor, pero que sean grandes. Si usted tiene alguno que vaya a botar, que está medio flojito, que ya está medio, me llama. Me llama la emisora para que me lo deje saber. Estoy buscando. Oye, se me va el micrófono. Estoy buscando marcos de cuadros o de fotografía, pero grande, no chiquito. Grande, que sean grandes. Así que si tiene usted algún marco de cuadro que ya no vaya a usar, que vaya a botar, usted vio en casa del vecino que tiraron uno afuera, whatever, por favor me llama aquí al 9090 durante las horas de la mañana tempranito y con mucho gusto buscamos la forma de... Buscamos la forma de a buscarlo, sí, porque lo que queremos es precisamente eso. Buscarlo para... Es que tengo un invento en mente, esa es la verdad, tengo un invento en mente. No quiero comprar porque no sé cómo me salga el invento y si después no me sale. Por eso no lo quiero comprar, o sea, prefiero buscarlo así usadito, a ver si me sale el invento que tengo. Así que si usted tiene algún marco de cuadro, o algún cuadro con marco grande, grande, si es de madera mejor... Me deja saber, ¿está bien? Está bien.
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0: Eso es así, mi gente. Bueno, seguimos aquí en vivo desde Radio Sol 1090 AM. Oye, tengo que hablar de esto rapidito. Este señor CEO de Miss Universe, es un revolú lo que hay, porque unos dicen que sí, otros dicen que no. Supuestamente el dinero sí se dio a Miss Universe. Él sigue insistiendo en que no tiene el dinero y que se quiere llevar el show para otro lado. Esto es un revolú. Turismo ahora dice que está evaluando la posibilidad de tomar algún tipo de acción legal contra este caballero, la directora ejecutiva de la compañía de turismo. Junto al equipo de legal evaluó los señalamientos realizados por el CEO de Miss Universe East, Nawat Itzaralagrisil, sobre el manejo de fondos y los contratos relacionados con la celebración del Miss Universe Puerto Rico, y no descartó que emprendan acciones legales en su contra. Esto va a terminar mal, ¿sabe? Muy mal. Dicen ellos, la realidad es que un proceso que ahora mismo lo está evaluando el departamento legal de la compañía. Si fuese la decisión, se estará comunicando directamente más adelante. Robles no precisó cuál será la base eventual de la demanda y tampoco el tipo de acción que puede tomar. Las expresiones surgen luego de que este caballero cuestionara en entrevista los contratos y manejo de fondos públicos destinados al certamen. Entre los señalamientos alegó que el gobierno realizó transferencias a cuentas relacionadas con la organización y cuestionó el manejo de una cuenta bancaria que, según sostuvo, habría sido abierta sin autorización de la junta de la entidad. También aseguró que los pagos continuaron a pesar de la advertencia que, según dijo, había enviado al gobierno sobre el manejo de los fondos. Ante preguntas de la prensa si consideraba que las expresiones de este caballero eran falsas, el Roble evitó calificarlas de esa manera. Dijo, yo no voy a entrar en categorizar si son falsas o no. En cambio, la funcionaria defendió el proceso seguido por el gobierno y sostuvo que los acuerdos se realizaron con la corporación que, según dijo, es la propietaria de Miss Universe. Dice, te puedo decir que el gobierno de Puerto Rico ha hecho todo lo que según se estipula la ley, que el contrato está firmado con la corporación que es dueña de lo que es Miss Universe. El contrato es público, es la misma compañía con la que firmó el contrato Telemundo a nivel internacional, que es la cadena oficial. Al igual que lo hizo Guapa en su momento, que es el canal oficial. Es con la corporación que todos los suplidores han hecho contratación. No veo por qué entonces nosotros como gobierno seamos los que estamos contratando con una entidad que no es correcta, cuando toda esta cadena de suplidores son necesarios para que el evento se lleve a cabo. ¡Diantre, mi gente! Dice que Robles mostró un expediente que, según explicó, contenía los documentos con la agencia que preparaba para responder a los requerimientos de la Comisión de Turismo. La agencia tiene hasta el martes antes de la medianoche para entregar los documentos, pero se supo que solicitaron una prórroga para el miércoles al mediodía. Robles aseguró que la agencia había recibido dos solicitudes, que la primera fue el 16 de septiembre. Dice, este expediente que ves aquí, el expediente que estamos terminando de completar mañana miércoles, o sea, hoy, antes del mediodía, la comisión tendrá el expediente con todos los requerimientos que se realizó con la compañía. Mire, yo honestamente, yo hubiese aguantado todo eso, de verdad que sí. Por otro lado, el CEO de Miss Universe Organization, Ronald Day, adelantó detalles sobre los preparativos en Puerto Rico. Dice, estamos haciendo grabaciones para que ese día podamos enseñarle al mundo los diferentes lugares, playas, comida y toda la cultura puertorriqueña. O sea que esto, por un lado nos dicen que sí, por el otro lado dicen que no. Esto es un revolú. Yo, yo lo hubiese cancelado, te soy bien honesto, ante tanto revolú. No quieres, hay problemas con los chavos, ¿sabes qué? Quédate sin un peso de Puerto Rico, vete y celébralo en otro lado, ya está, se acabó el evento. Honestamente yo lo hubiese hecho, porque imagínate tú, qué barbaridad. Eso ahora en octubre, no sé qué día es de octubre, qué día es. El Miss Universe, yo no sé qué, cuándo es que se hace, pero señores, o sea, con tanto revolú de problemas, tirijara, que quién es y quién no es, así no se puede. Dios mío. El 24 de noviembre, que todavía hay tiempo. Es el 24 de noviembre, que todavía tienen tiempo ellos de bregar ahí, qué sé yo. ¡Qué barbaridad! No, si te digo yo que Puerto Rico, decía un artista, es un chisme que camina. Sin lugar a dudas que lo es. Voy a la pausa a esta hora de la mañana. Veremos a ver qué pasa con Miss Universe y las demandas y los chavos. Y los millones, ¿dónde están? Todo el mundo peleándose por millones, como estamos viviendo, mi gente. Todo el mundo peleándose por millones. Vamos a la pausa, regresamos ya.
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Ahí estamos, mi gente. Saludos tengan todos. Estamos en vivo desde Radio Sol 1090M para todo el suroeste de Puerto Rico. También por aquí saludos para Cuchi Santiago. Está Fidel López conectado ya por allí. Esther Hernández, de igual forma. Saludos, Esther. Buen día. Alicia Pelati también está por allí. Estamos en vivo a través de Rubén Mallorquín, nueva página, W Sol Radio, W Radio Sol, para todo el suroeste de Puerto Rico, para que usted, mire, tenga un día excelente enterándose de todo lo que está aconteciendo en y fuera de la isla, porque ahí estamos en así estamos en Radio Sol, con toda la información necesaria para acompañarte. Fernando, buenos días, saludos. Fernando de la Ver, buenos días, dice él. Gladio Olivera, saludos, buenos días, un abrazo. Estamos ready, dice Fernando. El ombligo de la semana, ya está en el ombligo de la semana, sí. Estamos ahí en la mitad. Bueno, señores, rapidito por aquí. Antes de ir a... Amén, gracias, Gladys. Antes de ir a la información que tengo hoy, muy buena. 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Muchas gracias, Gladys Olivera, por compartir el live. Amigos, los demás que me estén escuchando a través del live, también compártalo para que seguir creciendo en esta dinámica. Bueno, amigas, amigos de Radio Sol, ¿y qué tenemos para hoy? Tengo muchas cosas para hablar, cosas que yo, ¿verdad? Hay unas que son más que otras, pero ciertamente. Oye, hubo una noticia que me llamó muchísimo la atención y voy a hablarlo rapidito. Escúchate esta historia. La muerte de su padre biológico hace 23 años dejó un secreto al descubierto que cambió para siempre la vida de esta mujer. La mujer de 62 años, quien creció en un hogar de crianza desde que tenía meses de nacida, regresó a su pueblo Aguadilla para darle el último adiós a su padre, momento en el que se enteró de la existencia de una hermana gemela cuyo paradero se desconoce. Mira qué historia, mi gente. Dice, cuando mi papá falleció, dice ella, yo tenía 39, 40 años por ahí. Fuimos al sepelio a Puerto Rico. Allá nos encontramos con una señora que le fuimos a dar la noticia de que mi papá había fallecido. Y ella, cuando me vio, se sorprendió y le dice a mi hermana mayor, ¿cuál de las gemelas es esta? Yo le digo, no, señora, yo no soy gemela. Y me dice, sí, señora, usted es gemela. Idéntica con una chamaca que se crió aquí en esta área. Y se crió con la comadrona Dolores. A ella le decían Crucita, dicen ellos. Desde entonces, dice que está en ascuas, ya que nunca ha podido conseguir una evidencia tangible de la existencia de esa hermana o su paradero, más allá de los relatos de algunas personas. Añadió que la mujer le habló sobre su hermana, le refirió con un hermano de la comadrona que crió a su hermana, quien le confirmó el relato. Ella me dijo, tú puedes ir a la vía y buscar a un tal señor.

0: que ya ni me acuerdo el nombre de él, pero yo fui ese mismo día a buscar al Señor. El Señor cuando me vio me dijo, sí, es cierto, mi hermana crió tu gemela y lo que se ve no se oculta, dijo el Señor. Pero todo quedó ahí, yo tenía que regresar a Nueva York y hace 17 años no regresaba a Puerto Rico. Mira, es una hermana gemela perdida hace 800 años. Dice que con el año, los pasos del tiempo, la información le ha llevado a explicarse eventos que ha vivido, que durante mucho tiempo se hicieron, no tienen sentido para ella. Recordó que de niña sus padres la iban a avisar los domingos y aunque nunca surgió el tema, cuando mi mamá me iba a ver, el papá le decía, ahí está tu hija, y ella le decía, no, ella no, la otra, yo quiero ver la otra. Eran las palabras de mi mamá, pero yo en ese entonces no sabía. Dios mío, el Señor regaló, es una novela. Tita Ramírez, buenos días. Yamil Barivera, buenos días. Es una novela. El Señor llevaba a ver a la señora, a la hija, y decía, ahí está tu hija. Y él decía, no es esta, es la otra. Ay, Padre amado. En una ocasión vino de vacaciones a Puerto Rico, antes de saber que tiene una hermana gemela, se topó con desconocidos que aseguraban haberla visto, conocerla de algún otro lugar. Una vez alguien me saludó y me dijo, Cruz, y yo miré así, porque yo no conocía a esa persona, yo estaba de vacaciones en Puerto Rico, contó. Añadió que supuestamente Cruzita, su hermana, vivió un tiempo en Aguadilla y el hermano de crianza que vivía allá. Yo fui una vez a hacerle una visita cuando alguien de un carro me gritó y yo digo, pero hello, yo no conozco y mucho menos ese es mi nombre, añadió la señora. Ella dice que quiere conseguir a su hermana porque no le gustaría morirse sin conocerla. Dice ella, quiero saber por qué la señora esa me dijo, yo no tengo por qué mentirte, ustedes son idénticas. Y sí, pues yo quisiera saber si es cierto, porque ahora yo estoy en ascuas, porque no sé nada. Supuestamente a mí me dijeron que ella se crió por el barrio Cabán. Yo lo único que sé es que es lo que acabo de contar. Y siempre he tenido esa hormiguilla dentro que yo digo, y si es cierto. Dice que tal ese año llevó a María a recurrir a las redes sociales en colaboración con otra persona. Dice que se dedica a la búsqueda de personas. Mira, este, un novelón. La señora está buscando, mi gente, su hermana gemela. Dicen que eran gemelas. Yo vi una foto de ellas dos jovencitas y no se parecen, pero pero dicen que tiene su hermana gemela. Ay, bendito. Mire, señores, como en las novelas de antes, que apareció una hermana gemela de repente y sin que nadie supiera. Dice José Ramos, buen día Rubén, apúntalo para un reel. Está bueno eso, ¿verdad? Viene un reel tipo novela por ahí ya, pero como tenemos muchas cositas ahora, yo lo tiro ya para, posiblemente para fin de año, porque tenemos muchas cosas en agenda. Pero en efecto, sí, mira, para un novelón, y antes pasaba mucho eso. ¿Por qué razón? Yo no sé. Digo antes porque no había tantos cuidados como ahora. Pero se daba mucho el hecho de que los hermanos se criaban aparte, o que los hermanos no... Perdón, o que los hermanos no se conocían entre sí, o que un hombre tenía su amante y parían muchachos que eran medio hermanos y nunca nadie decía nada. Antes era bien común ver cosas así, casos así, mi gente. Ahora le tocó a esta señora de Aguadilla, bendito, yo espero que consiga. No hay manera de uno decir, mira, si así asado, pues. Pero debe tener la persona 62 años. Buen día, Petra, saludo. 62 años debe tener la persona. ¿Que quién es? No se sabe, pero me llamó mucho la atención, eso me llamó la atención. Una hermana gemela perdida. Qué cosa, ¿verdad? Qué increíble. Bueno, mi gente, en otros temas, quiero hablar de esto rapidito. Déjame ver dónde está. Aquí, hablar rapidito de esto porque me preocupa. Dice José, los viejos de antes hablaban mucho... Espérate, brindaban mucho los... Espérate, brincaban mucho los hambres, que sí, que... Chach, un montón, eran tremenditos, sí. O sea, antes había... Era como normal, por así decirlo, que un hombre tuviera amante. Ya hoy día, pues, es mucho más escandaloso. Siguen ocurriendo, pues sigue ocurriendo, pero es más escandaloso. Las leyes están más fuertes en cuanto a eso, ¿verdad? Buenos días, Noticias Alto Perfil, come empanadilla. Estoy a dieta, Noticias Alto Perfil, me comí una manzana esta mañana. Dice Fernando Gelaver, hermana gemela entre millones. Si tiene millones, quiero conocerla. Dice Wilda, bendiciones a Wilda, buen día, saludo. Mire, señores, Antes sí era bien común y estaba mal, punto. Eso tener, está mal antes, está mal ahora también. Pasa que la mujer de antes también era más, lamentablemente la sociedad la juzgaba más y no podía abrir la boca. Ahora no, ahora la mujer es brava, y la mujer, digo no brava, una mujer que pide lo justo. Si estás conmigo, estás conmigo, no estás con tres. Punto y se acabó. Así tiene que ser, señores. Las relaciones interpersonales tienen que ser en pareja de dos. Eso de 3, 4 y 5 y más si son secretos, eso no se ve bien. No es lo correcto tampoco. Así que mi gente ya lo sabe, a portarse bien, a no brincar verja como dice José. A quedarse en su terrenito, tranquilito, quieto. Para hombre y para mujer va esto. Para los dos. Es cara. Ay, mi madre. Bueno, señores, hablando de otro tema que me llamó mucho la atención y quiero conversarlo con ustedes. La noticia la pusieron en español, yo la encontré en inglés. Voy a tratar, no lo voy a traducir, según voy hablando con ustedes. Dice, María Hernández, buenos días. Del 1915 al 2025, cada año tenía, aunque sea un huracán, para el 21 de septiembre. En el 2026 no ha habido ni un solo huracán. Dice que el Atlántico... llegó al septiembre 21 sin un solo huracán. La última vez que eso ocurrió fue en el 1914. Dice por acá que en ese entonces el huracán Frey dice por aquí que estaba a 74 millas por hora. ¡Diani! Ya te bendice, vida mía. Qué bueno verte por aquí. Dice que por primera vez en 112 años esta parte del Atlántico logró llegar al 21 de septiembre, que es la temporada más alta de huracanes, sin encontrarse tan siquiera un solo disturbio en el Atlántico. Está raro eso, mi gente. A usted no le está raro eso. A mí me está bien raro. Qué bueno, ¿verdad? No queremos huracanes. Pero es sospechoso. Es sospechoso. Este año, en vez de tirarnos un huracán, que gracias a Dios no vino, nos tiraron polvo del Sahara y sequía. Y se dicen que indicó un niño. Claro, un niño el que está jugando con esa maquinita. Mira, jugando con esa maquinita para ver quién le tira. Jugando con el clima, señores. Yo no tengo pruebas, tampoco tengo dudas. En una época, Yanila, buenos días. En una época donde, en efecto, hay empresas que se dedican a la modificación de clima, que de repente no haya un huracán, es bien sospechoso, mi gente. Están jugando con el clima del planeta, están ahogando nuestro planeta, están calentando nuestro planeta, y nosotros tal vez tenemos sospechas porque no es normal, y por más científicos que ven, mira, a mí me va a disculpar. La naturaleza no se comporta así, punto, y se acabó. La naturaleza no se comporta así. Eso no es normal. No es normal. Pero... no, que, señores, estamos destinados a, porque esta gente que tiene millones, que tiene el poder allá aquí, va a hacer lo que le da la gana con el planeta y uno no puede hacer nada. Dice Yanila, 23 de septiembre se conmemora hoy se conmemora el grito de Lares. Hoy 23 de septiembre la conmemoración del grito de Lares, eso es así. Un momento histórico en Puerto Rico y se conmemora, ¿verdad? Usted, no importa el partido que usted sea, fue un momento clave en el desarrollo de Puerto Rico y que ciertamente marcó un momento dado. Hoy 23 de septiembre es, ¿verdad? Justiniano, buenos días. Hoy se conmemora el grito de Lares. Dice que fue en el municipio de Lares, en la zona montañosa del oeste. Los líderes principales, Manuel Rojas, Juan de la Mata, figura en el exilio como Ramón Emeterio Betances, segundo Ruiz Belvi, se buscaba la independencia de Puerto Rico y establecer la República Libre de Puerto Rico. El gobierno provisional se proclamó la República y se nombró un gabinete de gobierno encabezado por Francisco Ramírez Medina. Aunque el lanzamiento fue sofocado rápidamente por las fuerzas españolas, la fecha se mantiene como un símbolo de la lucha por la libertad y la identidad nacional de Puerto Rico. Un 23 de septiembre, un grupo de gente intentó hacer, ¿verdad?, lo que se conoce como una revolución. Los españoles, pues, eran tremenditos también, mi gente. En estos días tuvimos uno aquí, pero son buena gente. Los de aquel entonces eran tremendos. Y se levantaron en rebelión tratando de poner el gobierno de Puerto Rico como una república, no buscando que fuera una república, mi gente, entienda eso. Ellos lo que buscaban era simplemente que en vez de que los españoles mandaran en nuestra tierra, mandara el mismo boricua en nuestra tierra, o los criollos que estaban en ese entonces. Eso era lo que se estaba buscando. Claro, a eso se le llama república, ¿verdad? Y por eso es que se conmemora un día como hoy, el Grito de Lares. Un día como hoy, el Grito de Lares, 23 de septiembre, el Grito de Lares. Buenos días, Ada, saludos. El Grito de Lares. Así que, señores, se conmemora. Usted, mire, señores, aunque usted no sea de ningún, aunque usted sea de ningún partido, eso es lo de menos, del color que sea, fueron un grupo de puertorriqueños que intentaron hacer algo por la patria. Nereida Negrón, buenos días. Y pues, y a esta altura estamos como una república. Problemas de agua, problemas de luz, los problemas graves y grasos económicos, problemas en seguridad, problemas en educación, problemas en cuantas cosas hay, pues. No se logró literal, ¿verdad?, de alguna forma de papeles, pero estamos viviendo como si fuera eso. Y no fueron ellos que lo trajeron hasta ese, ¿verdad?, hasta este punto. Hay que cogerlo con risa, porque uno va a hacer, mi gente. ¿Qué vamos a hacer? Hay que reírse de eso y no podemos hacer más nada. Ay, mi usted, yo me acuerdo, mi gente, antes cuando era pequeño, muchacho, una pesaje pública. Mira, me decían, yo me acuerdo, yo pequeñito, esa república se va a la luz, tienen problemas con agua, allí no hay casi médico. No, muchachos, tú coges algo médico, un problema, hay escasez, no hay buena economía, y ahora tú te sientes y dices, contra, si estamos nosotros en Puerto Rico, no me chaves. Entonces, ¿qué es eso? Estamos ya con una república sin el título. Ay, digo, lo que le llamaban lo que mal llamaban república en aquel entonces. Ay, mi, hay que reírse, vuelvo y repito, mi gente. Nos tenemos que reír. Buenos días, Lidia, saludos. Nos tenemos que reír de esas cosas porque no vamos tampoco a estar llorando todo el tiempo. Eso así. Bueno, amigas, amigos de Radio Sol 1090M, y hablando de esas cositas, ¿verdad? Sigue Puerto Rico teniendo baja población. Nuestra gente se sigue yendo, sigue saliendo de la isla. Hay pueblos que han bajado significativamente su población. Estamos hablando de que los pueblos que más han perdido población está San Juan con casi 10.000 habitantes, Ponce con 7.000 y pico, Carolina con pérdida de casi 4.000 habitantes, Carolina, sí, ya lo dije, Mayagüez perdió 3.800 habitantes, wow, David Sepúlveda, buenos días. Bayamón perdió 3.600 habitantes, Toa Baja 3.700 habitantes, Caguas 2.400 habitantes, Guayama 2.000 habitantes, wow, un pueblo que está en desarrollo, qué raro que ha perdido tanta gente. Yauco ha perdido 1.800 habitantes, Yabucoa 1.700 habitantes, Río Grande 1.700 también. Arecibo sigue con 1.600, Huánica con 1.300. Estoy hablando de los que han ido perdiendo más durante el tiempo. Loíza con 1.300, Aguadilla con 1.400. O sea, esto ha sido una pérdida significativa. ¿Y eso por qué es malo, mi gente? Esto ha traído consigo una población muy mayor en Puerto Rico. Menos gente para trabajar. La economía se afecta directamente porque mientras menos manos trabajadoras haya, más difícil se pone la economía. Las leyes del gobierno, que hasta el momento no han hecho nada para detener el éxodo de puertorriqueños el éxodo de puertorriqueños, Yanila, voy ya mismo con lo que me escribiste ahí, de puertorriqueños para irse fuera de Puerto Rico. O sea, esto es por todos lados, están buscando la forma de que uno la pase mal aquí para irse. Literal, aunque esa no sea la razón, mi gente, esa es la impresión que da. Es la impresión que da. Lamentablemente, muy lamentablemente, para pueblos que al perder tanta población, bueno, yo decía, a veces depende de la hora del día, claro está, pero el viernes pasado yo fui al cine y yo decía, ¿y dónde está la gente? En el cine no estaba la gente. Me fui para dar una vuelta para los diferentes negocios un viernes por la noche. Yo salí a las 9 de la noche del cine y di la vuelta por algunos negocios, no me bajé, pero para ver y qué sé yo. Y no había prácticamente nadie. Y yo, pero qué raro, ¿dónde está la gente? Mi gente, es que hay cada vez hay menos gente, claro. No es que la gente no salga, la gente sale. Lo que pasa es que aguantan los chavitos para ciertos días, porque después el domingo estaban llenos. O el domingo un día que mucha gente sale. Pero el viernes, desolado por completo. Luz Cupeles, buenos días. Ina Ramírez, buenos días. Dice Yanila, el problema de la luz en Santo Domingo ya no es crítico. Y son una república. Aquí lo que estamos es viviendo casi como un país tercermundista, eso es bien cierto. Sin acceso al dinero, sin acceso a casa, sin acceso a muchos servicios. Lamentablemente un país como Puerto Rico, con una conexión con la nación más grande del mundo, y estamos viviendo casi como un país tercermundista, y la gente no dice nada. Yo no veo que aquí la gente haga nada para cambiar eso. Yo no entiendo, pero bueno, cada quien con lo suyo, ¿verdad? Cada quien con lo suyo. Buenos días, Nereidas. Dice Lidia, Maricao, hay poca población. Sí, bendito, son pueblos que al estar en el centro de la isla, pues la gente pues se va hacia las ciudades, buscando un mejor porvenir. Gente, porque esto está apretado, señores, esto está apretado. El gobierno no está soltando chavitos para acá y hace falta. Hace mucha falta, sin lugar a dudas. De hecho, no hay crecimiento económico en Puerto Rico. No lo hay, de hecho. No lo hay. Lamentablemente, Puerto Rico se encuentra en un momento serio de la economía, y tú no ves a nuestros líderes buscando una solución, y eso es lo más preocupante. A mí eso es lo más que me preocupa. Pero tengo la lista de los 20 países que menos crecimiento tienen o han tenido. Dice Fernando, precisamente quiero unirme a la clase trabajadora. Hay trabajo, lo que pasa es que hay que buscarlo, y tengo sentido. Precisamente me llamaron para una entrevista de trabajo pues muy bien, Fernando, muy bien. Eso está perfecto, que tengas oportunidad de trabajar. Mira, los países más difíciles, ¿verdad?, para trabajar, vamos por aquí. El número uno, la Nueva Caledonia, con un crecimiento bajito de un 13% solamente. El número dos, Qatar, con un 8%. Irak, con un 6% de crecimiento, también bajito, mi gente. Irán con también un 6%. Bolivia con un crecimiento del 2%. ¡Wow! Guinea Ecuatorial con un crecimiento del 2.69%. La isla de Man, mira eso. Con un crecimiento del 2.9%. Cuba con un crecimiento bajísimo de 1.3% solamente. Haití con un crecimiento de 1.7%. Y las vírgenes también con 1.13% de crecimiento. Siria, 1.21%. Jamaica con 1.13%. Kuwait con 0.36% de crecimiento nada más. Mientras eso es menos de 1% en crecimiento. Eso es horrible de mal. Está malísimo. Benín con un 0.59% de crecimiento. Nombres raros esos países. Yo ni los conozco. espérate. Te voy a decir el nombre ahora. Diantre, qué nombre es caro. Liechtenstein. Yo entiendo, yo no sé si lo estoy diciendo bien. Creo que sí. Liechtenstein, dice ahí. Yo no sé, pero yo creo que eso es lo que dice. Liechtenstein. Con 0.49% Liechtenstein. ¡Ea! Llegamos nosotros. Puerto Rico está en esta lista. Espérate. Puerto Rico está en esta isla con un crecimiento de menos 0.10%. ¡Diantre, mi gente! Pero, mano. No, caramba. Pero, ¿cómo es posible? Puerto Rico está con un negativo 0.10% de crecimiento. O sea que en vez de estar creciendo, estamos para atrás. ¿Cómo va a ser? Negativo. Mira, no es broma. Se lo voy a enseñar. Para que no digan que uno está diciendo, ah, ese es joven. No. Ahí está. Puerto Rico. Negativo 0.10%. ¡Ay, padre!
1: ¡Ay, mi madre! ¡Qué barbaridad!
0: Qué barbaridad, no se puede decir más nada. Qué barbaridad. Le sigue Yemen. Mira, estamos en Puerto Rico, una isla del Caribe que tiene una unión con Estados Unidos, mi gente. ¿Qué está pasando con nuestros líderes? ¿Qué pasa? ¿Y qué pasa con nuestro pueblo que está tan callado? ¿Qué pasa? Puerto Rico está al lado con Yemen, que eso está por allá, por lo que esa gente que siempre está en guerra, por allá lejos, que ha tenido un crecimiento de negativo cero, Yemen está hasta mejor, ha tenido un crecimiento del 0.31%, Puerto Rico negativo 0.10%. ¡Ah, cara! Dice José Ramos, en Puerto Rico hay crecimiento, pero de problema. ¡Ay, virgen! Italia, que lo que creció fue 1.032%, Mozambique también, y por último El Salvador con 0.6%. Yo no quiero hablar de problemas, y Dios sabe que yo no busqué que Puerto Rico estuviera ahí. Yo estaba dando, ¿verdad? Alfredo Pagán, buenos días, dando, ¿verdad?, la información. Esto preocupa significativamente. No por ti, que ya estás jubilado, ya estás retirado. El jubilado retirado tiene su chequecito, tiene lo suyo, está tranquilito, no hay ningún problema, ya logró lo suyo. No por ti. Aquí el problema es por los que nos estamos levantando. La gente que se está levantando. ¿Qué futuro le espera? Dime tú. ¿Qué futuro le espera a nuestros jóvenes, a nuestros niños? Carmen Cruz, buenos días. ¡Qué barbaridad! Y eso es algo que uno no puede... Eso tiene que ser ustedes que tomen algún tipo de verdad. Nosotros no podemos hacer más nada con eso. ¡Ay, mi madre! Me quedo sorprendido yo. Sorprendidísimo. Pero, cada quien. Eso es así, mi gente. Cada quien. Buenos días, saludos. Ay, Dios mío, señor, qué pena, contra. Me da pena con nuestra islita. Me da penita con nuestra islita, sin lugar a duda. Buenos días. Dice Lidia, pero ya sé por qué los jóvenes se van. Imagínate tú, con razón se van a ir. Tienen razón para irse. Tienen mucha razón para irse. Lamentablemente, hay que decirlo, muy lamentable. Amén. Amén. Ay, Virgen Santa. Sí, después de eso, ¿qué uno va a decir? ¿Qué uno va a hablar? No hay más nada. María Antonia, buenos días. No hay más que decir. Después de eso, no hay mucho más que decir, no hay mucho más que informar. Así estamos viviendo, dice Fernando. Vamos a ver menos médicos, menos bomberos, menos enfermeros. ¿Para dónde vamos? Ahí la juventud van a buscar algo. Claro, lógico. Oye, pero se supone que los líderes hagan que esto cambie. Porque la pregunta es, ¿por qué no están haciendo nada? ¿Qué está pasando? Que no, los problemas reales de Puerto Rico no se resuelven, pero si tú te entretienes viendo a muchos líderes brincando y bailando en televisión, le das el apoyo, le das la risa, le das las gracias, esto no va a cambiar nunca. El cambio no lo va a traer ni Rusia, ni China, ni Japón. No. Es Puerto Rico, los puertorriqueños. Ni los norteamericanos van a cambiar esto. Es el boricua, el puertorriqueño, que tiene que cambiar y que tiene que ajustarse. Y no son los jóvenes. No hay juventud. No hay jóvenes, no son los, son las personas. La responsabilidad la tiene, recae en los hombros de las personas mayores. De las personas mayores, mi gente. Depende de lo que ustedes quieran, va a ser el futuro de Puerto Rico. Me da pena leer estas cosas. No lo tenía en agenda, me da mucha pena leer estas cosas. Lamentablemente. Me sacó de carrera porque no tenía pensado hablar. Anyway, mi gente, seguimos por acá. Amigas, amigos de Radio Sol 1090 AM. Recuerde que para pasarla bien y para apoyar a los jóvenes que sí estamos en Puerto Rico, luchando y tratando de dar la pelea, de, de traerle entretenimiento sano, pero de calidad bueno. No hay que ir a San Juan a ver un espectáculo como este. Los invito a que me acompañen. Silvia Rodríguez, buenos días. Cindy, buenos días. 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Una voz que pide ayuda. Fran Rosado, buenos días. Así que nada, mi gente, eso es lo que tenemos el día de hoy. Buenos días, Lucy, buenos días. O sea, para saber, para que modela por ahí, para que la gente te vea. Échale, échale, mira con el sombrero Lucy hoy. ¡Éjele! Muy bien.
2: Obra con el burro.
0: Ajá, tengo que ir para allá, tengo que ir para allá. Tengo que sacar el gatito para ir para allá. Ahí está, ahí está. Bueno, mi gente, yo voy terminando ya en la mañana de hoy. Esa noticia me sacó y no esperaba leer eso, honestamente. No lo esperaba leer. Y como que me sacó de repente de lo que tenía planificado. Pero nada, señores, por ahí viene tu mañana musical con Coco y Jenny, que están ready. Y ya tienen Navidad en septiembre, siempre tiran un numerito para gozar la Navidad. Ya estamos en Navidad prácticamente. Oye, Lucy, espérate. Lucy, no te me vayas. El 30 de noviembre. 30, ¿verdad? La salchichada, háblanos de eso rapidito. No, ay, perdón, me fui en un viaje. Por eso me quedé. Por eso te pregunté como que el 1 de noviembre la salchichera, que el año pasado fue una chulería y este año va por el mismo camino.
2: Sí, Rubén, el 1 de noviembre volvemos con la salchichada aquí en los predios de Radio Sol. Lo hacemos el arroz con salchicha y las habichuelas frente a la emisora. Esto es en la fiesta de la Cabe de la temporada de huracanes. Okay. Y la entrada de la Navidad y que podemos celebrar, yo creo que hasta ahora, a pesar de que estamos en el pic,
0: sí,
2: de
0: sí,
2: que no hay mal tiempo, tenido sequía, pero no hemos tenido huracanes, que exacto, es bien triste.
0: Así y eso que... es, la idea es que el público venga, que traiga sus latas de salchicha, es como si fuera un junte, una fiesta en el Batey.
2: Una fiesta, y es gratis, el alimento es gratis. No, es un regalo que hace Radio Sol y los auspiciadores, Napo y unas cuantas personas que se unen, sí, a esta actividad, así que nosotros queremos que lo disfruten.
0: Oye, y es y posiblemente haya musiquita por ahí en vivo, puede ser.
2: Bueno, ya Rubén está haciendo alguna trampa por ahí con alguien.
0: Así que eso es tremendo, party. El año pasado fue del agrado, que fue la primera vez que se hizo. Y la gente se quedó pidiéndolo. Y pasaban los meses, ¿verdad, Lucy? Pasaba enero, febrero, marzo. Y la gente preguntaba, ¿y la salchichada va? Pues mira, sí. La salchichada va el domingo 1 de noviembre. ¿Desde qué hora, Lucy? A las 12, ¿verdad?
2: No, desde antes. Desde las 11 de la mañana ya nosotros estamos preparados para empezar a recibir gente.
0: Aquí al frente.
2: Porque es para el almuerzo aquí al frente y vamos a estar como hasta las 3 de la tarde. Recuerde que aquí en Villa Tabara puede disfrutar de otros alimentos. Claro. Tenemos kiosco mexicano, tenemos kiosco japonés, hamburger, kiosco de sushi, tenemos la pizzería que tiene bebida. Tenemos carnes ahumadas y asadas.
0: Correcto,
2: y hay de todo para todo el mundo, así que puede venir ese día de fiesta con la familia.
0: Es una chulería, mi gente, fue un agrado el pasado año para toda la edad de mi gente, para toda la edad, es para disfrutar de finalizar la temporada de huracanes y dando inicio a la Navidad en Radio Sol 1090, la salchichada, fiesta en el Batey de Radio Sol. Una chulería, el hoyón grandote ahí, ¿verdad?, para que la gente vea todo eso, así que la van a pasar sumamente bien. Bueno, mi gente, yo me voy despidiendo a esta hora de la mañana. Los veo mañana desde las 7 de la mañana por aquí por Radio Sol 1090M junto con la compañera Jessica López Martínez, despertando con Radio Sol. Que tengan todos excelente miércoles. Para todos los que están cumpliendo años, espera. Ahí está. Para todos los que están cumpliendo años, ¡felicidades!

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3: Buen día, Puerto Rico, 9 en punto en nuestra Isla del Encanto, Radio Sol 1090, cubriendo San Germán, Mayagüez y el sur de todo Puerto Rico. Así que aquí estamos, comienza Tu Mañana Musical. Te saluda tu amigo de siempre, José el Coco Marrero. Así que nuestros saludos, bendiciones para todos, una preciosa y maravillosa mañana, ya de un miércoles 23 de septiembre 2026. Ahí estamos ya activaditos, el sol brillando, calentando nuestra Isla del Encanto, ya con 266 días de lo que va del año, 99 días, óigame, le resta al mismo. Entramos bajo el signo zodiacal de Libra, cambiando ya este pasado fin de semana, también en fases de la luna, por ahí retirándose poquito a poquito el cuarto creciente, ya más adelante entrando en estos días la luna llena. Y desde anoche a las 8 y 4 de la noche entró el otoño oficialmente a nuestra Isla del Encanto, así que ahí estamos activaditos como siempre, agradeciendo a Dios sobre todas las cosas. Así que aquí estamos para ustedes hasta las 11 de la mañana, te acompañamos, así que tenemos por aquí bien especialmente como siempre la dama de la locución, la locutora que canta, ella es Jenny García.
4: Muy buenos días tengan todos mis buenos amigos, para mí es un placer estar entre estas ondas radiales, Radio Sol 1090 M en San Germán, Puerto Rico, saludándote a ti y a ti y a todos los que están en sintonía, y usted que va a llamar al 877-892-9090, que ya mismito te voy a atender, y el abrazo para Rubén Mallorquín, para Lucy Rivera y para todos y cada uno. En la bendición de Dios nos cubra a todos, y bendiciones para toda mi

0: necesite el cuerpo. Así que si no lo puede hacer, sobre todo agradece a Dios ese milagro de la vida. Recuerde que el día más bello es el día de hoy, esté nublado, lluvioso, brumoso, caluroso, ventoso, esté frío o no esté fría la madrugada o la mañana, así que la temperatura en los 88 grados, calentando ya, hay humedad, así que por la lluvia de estos días, todavía se espera por ahí lluvia y bastante calor y alguna bruma y también algunos aguaceritos. Así que miércoles, mitad de semana, como siempre le decimos, dándole gracias siempre a ese Dios poderoso que ilumine tu día y te llene de mucha paz, alegría y muchas bendiciones. Sobre todo, son los mejores deseos de Jenny García y el Coco Marrero. Iniciando tu mañana musical, agradeciendo siempre a todos y cada uno de nuestros auspiciadores. Gracias, gracias, gracias por su auspicio, a los que siguen con nosotros, a los que van y vienen. Así que le agradecemos, ¿verdad?, a unos que otros que también nuevamente retornan por ahí. Así que le agradecemos grandemente. Los que ya nos envían saludos a través de nuestra página de internet, en Facebook, a través del Coco Marrero. Gracias, que ya tengo por aquí saludito. Igualmente a través de nuestro mensajito positivo cada mañana.
1: El Negro, saludos para el Negro.
0: Ya se reportó
1: el Negro. Saluda al Coco también. Y también saluda a Inés, a Alex, a Toño y a todos y a cada uno de su familia. También a Nilsa y el Negro en sintonía. Y la música será toda para usted.
0: Seguro.
1: Desde ahora. Toda es bonita.
0: Es la cosa, seguro que sí. Y si es de Jenny García, más todavía, sabe que está el nuevo CD disponible. Los que lo han adquirido, que han venido aquí a Radio Sol. Gracias a los que en la calle también nos han visto, ¿verdad? Y han adquirido lo nuevo de Jenny García, la locutora que canta. Así que gracias por hacer también de este su programa y de esa música típica puertorriqueña y navideña por todo el año de Jenny García. Y seguimos en Navidad en septiembre todavía esta semana y la que viene, porque todavía el próximo miércoles, que oficialmente está el fin de mes.
1: Muy agradecida del Negro, que ha sido las personas que han venido aquí a comprar, uh-huh, y otras personas. Gracias, Negro, por eso, y siempre en sintonía.
0: Vamos a saludar a Mayo Olivencia, que ya nos da like desde Mayagüez, Riondo. Así que saluditos para allí y toda su familia. Así que tu mañana musical ya nos envía saludos. Don Miguel Cruz también, saluditos para usted. Buen día, activadito temprano, diciendo presente. Así que le agradecemos a todos ustedes. Así que nuevamente 892-9090 disponible para ti y para usted. Comenzamos con la parte musical. Ya mismo le damos paso a los auspiciadores. Como siempre, dedicando el primer tema al Dios Poderoso grandemente. De lo más reciente de Jenny, que aparece en la nueva producción, vamos a escuchar de la letra de Lalo Madera, Canto a mi Dios, 9:05, buen día, Puerto Rico.

0: sigue así, yo paso por donde Jesse, que lo vea.
1: Bueno, sí, seguimos por aquí a las 9:09, seguimos contigo, nuevamente la línea disponible 787-892-9090 y tienes para que te comunique y desde luego darte nuestro saludo.
2: Nuestra amiga Eva Negrón, que va tempranito para su cita médica, pero primero la cita de ella fue con nosotros.
1: Qué bueno.
2: En tu mañana musical desde Yauco, un abrazo, que salgas bien, que Dios te bendiga y regreses bien a tu hogar nuevamente. Un abrazo, Eva Negrón.
1: Seguro, y que salga bien la cita y que siga mejorando siempre. Bueno, sobre todo en salud. 9:10 de la mañana de hoy, saludo por aquí para Midalia Núñez desde Las Marías, nos envía saludos por aquí, gracias como siempre, pegadita ahí, disfrutando de nuestro programa. Para el amigo Julio César Jurnet, también vaya los saludos, Mayagüez, así que activadito también. El amigo Joe Soto, saludo allá en Atalaya, en Aguada, amigo mío, saludo, el hombre que nos sintoniza cada madrugada por ahí también, allá en Aguada, saludito con mucho cariño. 9:10, recuerde que 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Ya más adelante venimos por ahí con los numeritos de la lotería electrónica. 9:11, gracias le damos a Big Box Tire Service, carretera 311, kilómetro 3.5, barrio Guanajibo, Cabo Rojo, sirviendo lunes a sábado. 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Y están conectados tempranito, así que le saludamos con cariño.
2: Y sabe que Sonia Asensio es de la 22 de Cabo Rojo, de La Tuna, y él hoy está de cumpleaños.
1: ¿Quién?
2: Sonny Asensio. ¿Y sabes qué? Ajá. Hoy está de cumpleaños y él fue el que le puso el nombre a los únicos de Cabo Rojo.
1: Oh, ¿sí?
2: Y que en paz descansen todos. Y él
1: seguro.
2: Dice que también tocó con ellos. Y pues está de pláceme porque está cumpliendo años y está en una cita médica. Este sí es bravo, ¿verdad?
1: Sí.
2: Además de estar en su cita médica, no se pierde el programa.
1: Ah, no, desde luego.
2: Felicidades, Sonia Asensio, y que siga cumpliendo muchos, muchos años en salud.
1: Y muchas felicidades, seguro.
2: Felicidades.
1: Y gracias por estar conectado y comunicarse,
2: en
1: seguro.
2: En Cabo Rojo, la 22 de La Tuna.
1: La 22 de Cabo Rojo,
2: exacto,
1: seguro que sí.
2: Sí.
1: Bueno, así que usted también a través de la línea 787-892-9090 disponible en este momento para usted.
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1: Bueno, es bien mentada y sí,
2: sí,
1: mucha gente familiarmente. Ya próximamente vamos para allá.
2: Exacto.
1: Nuevamente, seguro.
2: Sí, y
1: sí.
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2: and Restaurant en Rincón.
1: 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Este próximo domingo 27 te invita a su sexto aniversario, y de ahí en adelante nosotros continuamos. Venimos con una fechita por ahí para el mes de octubre, comenzando el 3 y el 4 se celebra la verbena parroquial de Nuestra Señora del Rosario, poblado Rosario en San Germán. Así que por ahí viene todo lo que van a tener ellos, comenzando el mes de octubre. Estaremos con ellos el día 3 y el día 4, comenzando el mes. Así que te vengo con más información por ahí. Así que también por ahí tenemos el día 17, también nos vamos de fiesta de cumpleaños con el amigo Ponce. El día 24 de octubre vamos a estar en la Guarida Sport Bar, carretera 115, barrio Calvache, en Rincón.
2: Nuestra Goyita.
1: Goyita, saludos.
2: Mamita, un abrazo, mucha salud, muchas bendiciones. Un abrazote desde aquí. Y sabes que somos tus nenes. Eres la hermosísima.
3: Goyita, Goyita.
2: Mi Goyita hermosa. Dios
1: y mañana
2: te bendiga.
1: Estamos allá, con el favor de Dios. Me puede escuchar a las 5 de la mañana. Borinque encanta, en la colega W Perea.
2: Ella sabe que la queremos.
1: Sí, sí. Ella me llama ya con el tazón de café
2: sí.
1: en la mano.
2: Sí. bella.
1: Desde luego que sí. Así que Goyita, saludos y bendiciones siempre. 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Y seguimos por aquí a las 9:17. Le agradecemos. 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
2: Y recordándote que el próximo 3 de octubre estaremos en la iglesia Poblado Rosario, con el favor de Dios, con la música de Roberto Rivera, Romántico y Más. Se une a Sonido Boricua con esta su amiga Jenny García, y allí estaremos cantándole con el favor de Dios, 3 de octubre desde las 7:30 de la noche, en la plazoleta que tiene la iglesia de Poblado Rosario. Allí estaremos con el favor de Dios celebrando la Virgen del Rosario.
1: Sí, eso es así, así que lo que le estaba mencionando anteriormente, así que Nuestra Señora del Rosario celebra su novena como de costumbre por todos los años, comenzando desde este domingo 27 al 7 de octubre. Es la novena oficialmente de Nuestra Señora del Rosario, así que el lunes comienza en los rosarios, lunes a viernes 6 p.m., los sábados a las 5:30 y domingo a las 10:30 se estará llevando a cabo los rosarios. La misa como de costumbre, lunes a viernes desde las 6:30 p.m., los sábados a las 6:30 viernes, debo decir 6:30 de la tarde, y dos domingos a las 11 de la mañana, lunes a viernes, los sábados a las 6 y domingo 6 p.m., sábado y domingo 11 p.m. AM, debo decir las misas, así que los rosarios son a las 6 de la tarde de lunes a viernes, 5:30, y el domingo a las 10:30 de la mañana hay rosario. Esa es la novena oficialmente de Nuestra Señora del Rosario, Poblado Rosario en San Germán. También tiene el programa de fiestas patronales parroquiales que comienzan el 2 de octubre, que ese día 2 de octubre, Día del Niño, 6:30 p.m. la Santa Misa, a las 7:30 p.m. juegos y diversión para niños y grandes, así que no te lo pierdas ese 2 de octubre. El sábado 3 de octubre, promesa a Nuestra Señora del Rosario, la misa primeramente a las 6 de la tarde, a las 7, promesa a la Virgen del Rosario, cantada por Jenny García y Sonido Boricua. Domingo 4, también desde las 11 de la mañana y Santa Misa a la 1, también con bingo y cositas a la venta. También a las 3 de la tarde, el show de Santín y sus títeres, 4 p.m., música en vivo con el trío Aguadeño, el domingo 4, así que no te lo pierdas. Habrá inflables para todos los niños y mucho más luego de la misa. Te invita a la parroquia Nuestra Señora del Rosario. Gracias a Padre Ángel, le agradecemos grandemente la animación del día 3 y 4 a cargo de este servidor, José El Coco Marrero. Así que no te lo pierdas, el 3 de octubre, el 4 de octubre, sábado a las 7 de la noche, domingo 4 a las 4 de la tarde. Así que allá nos vemos con el favor de Dios, como siempre. 9:22 minutos. Seguimos contigo, agradeciéndole a nuestros auspiciadores. 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
2: Saludos para nuestra amiga Aida Rosado, que ya acaba de saludar a Lucia, a Rubén y a todos los que están en sintonía. Y un abrazo para ti, Aida Rosado.
1: Mayagüez, qué bueno, Cabo Rojo, Yauco, así que está la gente activadita por ahí comunicándose grandemente. Le agradecemos a todos. 9:23 minutos. Sigue la línea 892-9090, la gente comunicándose. 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
2: Y reportándose el barbero, Charlie, saludos para ti. Ya sabes que la invitación está en pie.
1: Seguro.
2: El 3 de octubre, porque le encanta la música.
1: Pues seguro.
2: Así es que vamos para allá todos.
1: Sí.
2: Y gracias le damos a Dios, sobre todo por las bendiciones que nos brinda. Y como estabas hablando hace poco, todo el que está enfermo, muchas bendiciones, mucha salud. Pero como decimos, si no puedes caminar, no te puedes mover.
1: Exacto.
2: De tu silla, pues disfrútalo en tu silla. Trata que de la vida siga adelante, porque no hay impedimento. Así es que Dios, sobre todo, con todos nosotros. Y muchísimas gracias a toda nuestra gente. Y muchas felicidades para todos los que están de cumpleaños y de aniversario. Muy en especial voy a saludar a don Tomás Flores Padovani. Que esté en salud. Que Dios me lo bendiga, muchas bendiciones para él, nuestro baluarte de la radio aquí en Radio Sol y en todos sus aspectos de vida que ha tenido. Con mucho respeto y cariño para usted, don Tomás Flores Padovani.
1: Aprecio y cariño siempre.
2: Lo recuerdo como siempre.
1: Gran ser humano.
2: Y con ese cariño que usted se merece. Muchas bendiciones y que Dios le dé mucha salud.
1: Y sacó de su tiempo, en sus tiempos, para ir a ver a Jenny García cantando en la Plaza del Mercado en Mayagüez, en las parrandas navideña.
2: Dios le bendiga.
1: Sí,
2: siempre,
1: seguro que sí, siempre nos acordamos de eso y que Dios les siga dando la salud necesaria.
2: Sepan ustedes que el teléfono para los saludos, 8-9-90-90, aquí sí puedo llevar ese saludo para usted porque yo lo anoto acá. Pero lamentablemente, si me lo tira por mensajería, como yo no uso el teléfono, a veces lo he hecho, pero no siempre. Si lo tira por allí, pues cuando salgo afuera es que lo veo.
1: Sí.
2: Y lamentable, pues no lo puedo saludar de esa forma.
1: Ya nos hemos ido.
2: Usted use el 892-90-90 para su llamada.
1: Y se comunica con nosotros.
2: Exacto, yo lo anoto y ahí les saludo y con mucho aprecio y respeto porque
1: Ves
2: que mi teléfono muchas veces está hasta no funciona. Como
1: no
2: decimos.
1: En muchas ocasiones, ahora mismo hay problemas en las redes. Bueno, también le hacemos saber a la gente que para esa novena de la Virgen de Nuestra Señora del Rosario, ese día de la promesa, que es el día 3, con Jenny García y Sonido Boricua, se estarán cantando aguinaldos de promesa a la Virgen del Rosario. También se estará haciendo un aguinaldo para las personas con condiciones de salud. Así que lléguele por allí para que Jenny le cante y obre en la música para la mejoría de su salud, como lo hacía en años anteriores en las parrandas del Mayagüez Mall. Así que usted puede llegar allí ese día 3 de octubre al poblado Rosario en San Germán. Una vez termine la misa a las 7 de la noche, dará comienzo los aguinaldos de promesa a Nuestra Señora del Rosario con Jenny García. Así que no pierda la oportunidad de llegar el domingo 4, entonces después de todo lo que hay en la iglesia.
2: Gracias,
1: primeramente
2: gracias
1: a las 4 entrará la música del trigo aguadeño en vivo desde allí con este servidor en la animación. Así que esperamos verte y saludarte. Anota por ahí 3 de octubre, sábado, y 4 de octubre, domingo en la tarde. Esperamos verte y saludarte. 9:27, siguen las llamaditas por ahí con mucho cariño. Vamos a escuchar algo de música. Mientras tanto, Jenny conversa y sigue por ahí con la llamadita. Miguel Ángel Rivera, recordando al viejo mamito cuando cantó y grabó: para nosotros son navidades todo el año. Eso es así. Buen día.

0: Bueno, por aquí seguimos las 9:31, 9:31, así que nuevamente la línea disponible 787-892-9090.
1: Yo creo que me estoy durmiendo en las pajas.
0: Sí, yo creo que sí. Mira, a ver, salúdame por ahí a los que se comunican.
1: Gracias, Rubén, pero ponme algo, grítame, qué sé yo, porque de verdad que yo hablando acá disparate. Bueno, pero seguimos nosotros con esta alegría en tu mañana musical, llevándole el saludo a todos ustedes. Maelo Vázquez, ¿tú sabes lo que me acaba de decir Maelo a mí?
0: Maelo está tirado para
1: que
0: atrás
1: allí. No se levanta de esa cama hasta que no se termine.
0: Mira qué bien, pues.
1: Mira, muchacho de Dios.
0: Saludos.
1: Camina por dentro de la casa.
0: Sí, eso lo hace después.
1: Un abrazo, Maelo, de allá de Sabana Grande. Un abrazo y que siga en salud.
0: Sí.
1: Y que siga con Dios.
0: Desde luego que se va a decir para el próximo miércoles, finalizando septiembre, Navidad en septiembre, traemos un corte de Maelo Vázquez.
1: Que sí.
0: Lo tengo, es que se me ha pasado.
1: Es
0: así
1: que son tantos.
0: Maelo, la semana que viene estar pendiente, seguro. Es así.
1: Y Tata Ayala, saludos para Tata Ayala, y ella saluda a su hija Melissa Velázquez, que está de cumpleaños.
0: Mira que
1: donde
0: bien,
1: quiera que esté, muchas felicidades, muchas bendiciones, y que Dios la proteja siempre. Tata Ayala, un abrazo para usted también.
0: Bien, bien, seguro que sí. Tenemos gente de Sabana Grande, San Germán, Hormiguero, Mayagüez, Cabo Rojo, Yauco y San Germán.
1: Y lo que se llaman los bloopers los estoy haciendo yo hoy. Cada vez que Rubén, tengo que estar mirando a Rubén que me dé que voy para el aire, pero nada,
0: seguro.
1: Eso, estamos en vivo.
0: Estamos en vivo, exacto. Seguro que sí, estamos para pasarla bien a las 9:33. Le seguimos agradeciendo por aquí a los auspiciadores. 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A las 9:35, una vez esté funcionando el Hogar La Rosareña, hay fiesta,
1: sí,
0: más adelante,
1: bueno,
0: así que pendiente a Jenny Coco y a tu mañana musical.
1: Nuevamente voy a hablar con Aida Rosado, saludos para ti, Aida, nuevamente. Aida, tú recuerdas que trabajamos en Los No Videntes, pues quien va a acompañarme el próximo 3 de octubre en la tarima va a ser Roberto Rivera, llamado Robertito, como siempre le decíamos, Roberto Rivera, no vidente. Él es el que está en el 4 conmigo, él es un excelente músico, cantante, y él es de todo.
0: Seguro
1: un poco,
0: que sí.
1: Tanto que Roberto Rivera fue quien estuvo 5 años acompañando a Lubriel en un programa de televisión, en su melodía de Lubriel, que eso es excelente también. Pues ese es el llamado Roberto Rivera, un excelente músico, cantante y gran ser humano.
0: Qué
1: un
0: bueno,
1: abrazo para ella. O sea, que Aida Rosado y todos los que trabajamos en la fábrica No Vidente, pues sabemos que es Roberto Rivera, para
0: bueno,
1: que esté
0: seguro
1: al tanto, y todo el que pueda llegar allí lo nuevamente lo saluda.
0: Seguro. Y está en la nueva grabación de Jenny García,
1: también
0: aparece como músico Roberto Rivera,
1: sí,
0: ejecutando el buen cuatro puertorriqueño, y será el que estará con Jenny, con el favor de Dios, el día 3 de octubre en La Promesa de Nuestra Señora del Rosario, junto al grupo Sonido Boricua con Jenny García. Bien importante, seguro que sí. 937, seguimos contigo. 937, y habló uno por ahí, Sony, me dijiste, del conjunto Los Únicos.
1: Sí.
0: Sí, que está de cumpleaños.
1: Sony Asensio,
0: sí,
1: está de cumpleaños, y fue el que prácticamente le ubicó el nombre a Los Únicos de Cabo Rojo, porque trabajó con ellos, en
0: sí,
1: músico también.
0: Yo me acuerdo,
1: muchos
0: seguro.
1: Muchos años, sí, Sony.
0: Y ellos tuvieron, que en paz descansen todos, por muchos años tuvieron con nosotros en distintas actividades.
1: Romero, por eso él me lo cuenta.
0: Y nos dieron a nosotros buen servicio,
1: sí,
0: cuando los necesitamos para ciertas actividades que llevamos
1: estuvimos
0: a cabo. Siempre les recordamos y tenemos discos de ellos. Siempre,
1: claro,
0: Don Misael, que en paz descanse, me lo hacía llegar. Igualmente que Rogelio, el Colorado de Monte Grande.
1: Exacto.
0: Que en paz descanse. Así que estamos con ellos siempre, a la demás familia.
1: Y a Santo
0: siempre, igual que Mente Santo, a todos los demás que todavía están, ¿verdad? Que ya no son músicos,
1: sí,
0: ni están en grupo. Siempre les recordamos y les saludamos. A las 9:38 vamos a escuchar el conjunto Los Únicos de Cabo Rojo cantando en son de trulla, lindo Puerto Rico. Buen día, 9:38.

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4: Ahora es que es, seguro que sí, tu mañana musical, 9:44 de la mañana. Y sabes que el cariño y el aprecio está por vanes para ti, y el amor de Dios no nos abandona. Así es que siempre tenga la fe en que Dios está contigo y búscalo, porque esa es la paz de nosotros, los que nos trae la vida, los que nos levanta, el que nos tiene siempre de pie y en salud. Pídele a Dios sobre toda la adversidad de nuestro diario vivir, porque nosotros somos prestados por la bendición de Dios. La Santísima Virgen María, Madre de Jesús, la cual nos ampara también en todo nuestro caminar. Bendiciones tengan todos, mi gente, porque de verdad que si no tenemos a Cristo en nuestro corazón, somos vacíos. Así es que vamos a llenar nuestra vida con Dios dentro de nuestra alma.
5: Eso hace, así que así
4: y
5: sea.
4: Esa es tu mañana musical con Jenny García, José el Coco Marrero y también Rubén Mallorquín.
5: Seguro que sí, al control, excelente, sí, como siempre. Y si quiere escuchar más en Cánticos de Jenny García, el sábado 3 de octubre, recuerde la promesa de Nuestra Señora del Rosario, Poblado Rosario en San Germán, a las 7 de la noche. Ahí estará Sonido Borigo y Jenny García en los Cánticos de Promesa a Nuestra Señora del Rosario. También estará cantando por las personas con condición de salud.
4: Y recuerde usted que la oración mueve montañas.
5: Seguro que sí. Y eso es correcto, seguro. Damos fe de muchas cosas. 9:46, 14 minutos, completan las 10 de la mañana. 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Te vamos a decir los numeritos de la lotería electrónica de anoche, martes 22 de septiembre 2026. Pega 2 de anoche lo fue el 02, pega 2, el pega 3 de anoche lo fue el 557, parejita de 5, 557, y el pega 4 lo fue el 6732. 6732 pega 4, 557 pega 3, el 02 en el pega 2, el whiteboard lo fue el 0. Así que ahí tiene para que verifique y de cualquier cosita antes de cambiar o reclamar premio, te aseguro de lo que jugaste. Y también para hoy miércoles debe haber por ahí un fraquetán de millones para el Powerball, Power Play, para Loto Cash y revancha. Así que vamos a ver, la página de esto la cambiaron, sí, tanto
4: y millones
5: que
4: ya, de deuda.
5: Ya no aparecen, así que eso lo sabemos.
4: No hablemos de eso.
5: Así que la suerte es tan loca que a cualquiera le toca. En Calle ganó un premio de Powerball Power Play secundario de 100,000. Ahí tiene, para que salga de las deudas. Es la fe. Ahí tiene, y si busca por ahí, mira, ganador del Loto Cash, 560,000 dólares. En un sorteo el pasado viernes, también hubo un ganador en un supermercado allá en el área metropolitana. Casi tocan por allá, acá no llegan mucho, pero hay que seguir tratando, ¿verdad? A las 9:48, 12 minutitos completan, óyeme ya, a las 10 de la mañana, gracias al cruce Mini Market. Saludamos por aquí, nos envía saludos, que lo acabo de ver por aquí casi ahora mismo, Helen Colón Castillo, saludos, buen día, hormiguero, así que para Feli y demás familia, saludos para ustedes que nos están escuchando, Rael Rodríguez, el primo, saludos también, Mayagüez, gracias por darnos like y estar ahí, disfrutar de nuestro programa, Tu Mañana Musical. 9:49 llega a ustedes gracias también a 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Saludos para ellos que están sintonizados y disfrutando de nuestro programa. 9:49, 9:50. Acaba de cambiar el reloj digital. 10 para las 10.
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5: Anota fecha, después no diga que no lo sabía.
4: Seguro. Eso es así.
5: Son varias en octubre. 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
5: 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Y después de eso, el otro domingo, pues entonces 3 y 4, tampoco podemos ir a la pileta, porque entonces ya después del 30,
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5: 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Así que la pileta sigue esperando.
4: Ay, Dios mío, sí. 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
4: Seguro. Otro de nuestros saludos cariñosos para nuestra Adelaida Matos.
5: Adelaida, saluda
4: al Coco, que ella es fanática siempre.
5: Sí.
4: Y también saluda a William Soler. Y saludo a Adelaida, sigue buscando, porque es que me cambia de radio. Y entonces cuando vuelve a buscar, no que, sintoniza, pero sigue, trata.
5: Que se mantenga en el 990, que ella me escucha ya por la madrugada también. Y después le das para adelante y está el 1090.
4: Claro,
5: están ahí,
4: que no me lo saquen
5: uno
4: de allí.
5: Y uno atrás. Sí, ahí está. Adelaida. Mañana, si Dios lo permite, allá en la colega WPRA en el 990, me puede escuchar en Borín que Encanta desde las 5 de la madrugada a 6:30, el horario del madrugador por muchos años, jueves y viernes, por 3 semanitas consecutivos. Interesante, con nuestra música típica puertorriqueña por todo el año, como también con la mención de todas las actividades, donde vamos a estar y mucho más. Así que bien seguido por mucha gente, por muchos años, desde el 2009, Casina. Y ahí estamos. Así que 6 minutos completan las 10 de la mañana. 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El amigo El Chino, propietario y persona, están siempre para servirte con mucho, mucho cariño. 5 minutos completan las 10 de la mañana. 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
4: ¡Súper! 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
5: Y viene un pajandón por ahí también. Vamos a ver cosa, si se cuaja. Cuatro minutos, fecha tenemos y gente para cantar. Así
4: cuenta también conmigo, 546-1238.
5: Seguro.
4: Jenny te lleva el parrandón y te cosa, pone a disfrutar también.
5: 4 minutos completan las 10 de la mañana, Radio Sol 1090, San Germán Mayagüez, 892-9090, cubriendo el sureste de Puerto Rico. Vamos a la música, el gran combo, que vivan las navidades para siempre. Buen día.

0: Seguimos, seguro que sí, en tu mañana musical a través de Radio Sol 1090M en San Germán, Puerto Rico. Y sabes que 787-892-9090 para que tú hagas tu llamada. Y seguimos.
1: Seguro que sí, 10 en punto en nuestra Isla del Encanto. 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A través del 787-892-9090 te puedes comunicar tu mañana musical con Jenny Coco. Estamos para servirle en todo momento. 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Salud y bendiciones y éxito siempre en sus negocios son nuestros mejores deseos. 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
0: Saludos para ellos. Y también saludamos a Silvia del Caño de Guánica, que le encanta mi música, y gracias, Silvia, por esos elogios. Y también saludamos a tu hermana Anita, que acaba de llegar de vacaciones desde New Jersey.
1: Qué bueno.
0: Un abrazo y que la pase sumamente bien. Y si puedes ir el 3 de

0: Pues lo puede, seguro que
1: lo
0: sí.
1: Lo puedes seguir porque el desayuno también es válido a esta hora. Si no te lo has dado, ya tú sabes.
0: Seguro. 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Próximo fin de semana, después de el próximo miércoles 30, nos vamos para compartir en la promesa de la Nuestra Señora del Rosario, poblado Rosario en San Germán. Así que allí estaremos desde las 7 de la noche con la promesa de la Virgen del Rosario, cantada por Jenny García y Sonido Borigua. Así que ahí estaremos en la animación este servidor, domingo 4. Entonces estaremos con el trío Aguadeño desde las 4 de la tarde en la misma iglesia de poblado Rosario de San Germán, con la música en vivo del trío Aguadeño. Así que la animación de este servidor, no te lo pierdas, el domingo 4 y el sábado 3 en el poblado Rosario San Germán. Esperamos verte y saludarte con mucho cariño. El domingo 17 nos vamos de cumpleaños con el amigo Ponce en aquí en Mayagüez, allá en Mayagüez, debo decir, el amigo Ponce, seguro estaremos en la carretera 108 con él compartiendo su cumpleaños. Domingo 24 nos vamos a la guarida Sport Bar, carretera 115, barrio Calvache, con el cumpleaños del amigo Valerio de la guarida Sport Bar, la música con los alegres del Cibao. Así que no te lo pierdas, síguenos los pasos, que por ahí después nos vamos ya para noviembre, tenemos algunas fechas pendientes, y en diciembre 5 estamos también ya comprometidos privado con Jenny García y Sonido Borigua. ¿Y qué te digo para el 2027, donde arrancamos el 2 de enero, Dios mediante, seguido por el 5 de enero, y por ahí seguimos el 9 de enero y otras fechas después de ahí? Así que, gracias a Dios, tenemos la agenda por ahí cargándose poquito a poquito. 10:06.
1: Eso mismo, ya saludamos a don Polo Sá y ya me comuniqué con don Polo Sá y saludo, sí, y todo arreglado. Así es que Dios me lo bendiga. Es un señor que toca un cuatro buenísimo, sí, y requinto y de todo, y canta que eso como, ya tú sabes, sí, para lo que usted lo que necesite también.
0: Sí,
1: es un
0: seguro.
1: Señor muy amable.
0: Lo tenemos en el listado, seguro.
1: Sí, estuve el año pasado, no fue el año pasado, fue a principio de este año.
0: Empezando el año.
1: Exactamente, que estuve en una promesa con él, lo conocí, no, muchacho.
0: Excelente músico y cantante.
1: Muy bien, muy bien. Bueno, todo el mundo lo tiene que conocer, a don Polo.
0: Sí, don Polo Sá.
1: Sí.
0: Sí, acuérdate de Charlie Sá, el cantante.
1: Exacto, sí.
0: Y Polo está
1: por allá haciendo
0: estragos.
1: Le agradezco porque me contestó la llamada.
0: Mira, y está el huracán Polo por allá arriba.
1: Ay, calla, Polo, no vengas a hacer estante ahora.
0: Ya es categoría 5, se convirtió en un abrir y cerrar de ojos.
1: Entonces sí que don Polo se hace famoso.
0: No, es muchacho. Polo Sá, ¿verdad? Por el Pacífico está.
1: Sí.
0: Y huracán. Se convirtió en categoría 5, no abrí cejal de ojo. No, eso está por allá, pero dicen que es historia. De que salió como de eso a que dio dos vueltas y cogió categoría 5.
1: No, venga.
0: Que se llevaba turbo, power y de todo.
1: Con el favor de Dios, aquí no va a pasar nada.
0: Echa para otro lado.
1: Nada, nada, nada. Estamos bendecidos.
0: Bueno, 10:07, vamos otra vez a la música. Vamos a escuchar a José Noguera, que está siempre pegadito, ¿verdad? Vamos a escucharlo. Esta parranda te la debía. Ahí estamos, te la estamos pagando.
1: Sí.

0: Bueno, por aquí estamos, 10:8, fue que la maquinita me brincó el CD antes, que iba antes que ese seguro, pero nada, 10:8 minutos, seguimos contigo. Recuerda, a través de la línea 787-892-9090 te puedes comunicar para saludos y mucho más. Así que más adelante, después de ese otro corte musical, vamos a escuchar de lo nuevo más adelante, de los Reyes de la Montaña.
1: Seguro que sí.
0: Que vino por aquí, sí, es que está en el listado, es que se me brincó el abuelito coquetón este.
1: Sí.

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4: Volvemos a todo mañana musical. ¿Tú sabes que yo iba a decir tu domingo de compra y venta?
5: Por poco, dice.
4: Válgame, sí, los años que yo llevaba.
5: Está yendo para atrás.
4: Con esos 20 años de programa, me fui. Y que tu domingo musical, ay Dios mío, es tu mañana musical, y aquello era tu domingo de compra y venta.
5: Eso es así, eso pasó a la historia hace muchos años, 30 años de programa.
4: Vamos por aquí.
5: Bueno, 10:15, seguimos contigo, así que a través de la línea 892-9090 te puedes comunicar próximamente. Ahora mismo está Jenny conversando y seguimos agradeciéndole siempre a nuestros auspiciadores. 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Gracias, le seguimos dando por aquí a las 10:18. 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Sigue las llamaditas entrando a través del 892-9090. Así que poquito a poquito mantente ahí, que Jenny está atendiendo según van llamando. 1018. 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
4: El saludo para nuestro querido Panchito Alegría, que la alegría la lleve en el alma. Y saluda a Calín, a Panchito, a Chivirico, a Lajas Arriba y demás familias y amistades, porque son muchos. Un abrazo, Panchito. ¿Y sabes qué? Me acaba de decir que no. Que, ay, espérate, Panchito, ahí voy. ¿Por qué la vela no toma café? Se dice que porque se desvela. Se está riendo Rubén, ¿ok? Así es que estuvo bueno, Panchito, gracias.
5: Bueno, seguimos a las 10:21 en la mañana de hoy. Seguimos agradeciéndole a nuestros auspiciadores. 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
4: Y llevamos el saludo a Cruz Crespo, que está mejorando de salud, gracias a Dios. Saluda a Minerva. Angeli cumplió años, Angélica cumplió años. Saludos para Damaris y familia Cruz Crespo de Atalaya de Rincón. Y sabes qué, que quiero que me hagas el favor y vuelvas y tires la dirección del poblado Rosario, de donde vamos a estar, para que entonces las personas que no saben llegar, me
5: escuchen. Poblado Rosario llega por la carretera 348 del puente del poblado, que va hacia el poblado, en la 348, cerca ahí donde está el cruce minimal, que si va por la 348, y si viene por la carretera también, creo que es la 330, que va por ahí, que sale al puente del Rosario también hacia arriba.
4: La 119 no.
5: La 119 viene de arriba, del otro lugar, sí. Ah, okay. Tiene que buscar la salida donde va al poblado Rosario como tal. Sí, puede llegar por la 119, pero tiene que bajar para buscar por dónde salir a la 330 que sale al poblado Rosario. Si entra por la número 2, la 330, que es la que sube por detrás.
4: Por ejemplo, si viene de Sabana Grande para acá.
5: Sabana Grande para acá, entra por la 330, que va a pasar por los negocios que hay por ahí para arriba, y va a salir a la derecha arriba, de frente a allá. Al poblado Rosario en San Germán. Si baja por la 119 arriba busca para el poblado Rosario, que es por la 119, okay, que es por donde está la pileta, que por ahí baja, por donde dice Rosario, y esa te va a sacar a frente donde termina la 330, a la derecha entras al poblado, está pegadito. Exacto. Todo. Okay. Por la 348 va directo, exactamente llegando al puente, tiene que pasar el puente a la izquierda, hacia arriba, que va para el poblado. Si sigues derecho te va para allá, para San Germán, por el otro lado, que sale por la otra carretera.
4: Es un poquito, no, sí, no es complicado, pero búsquese una persona, sí, que sepa llegar y llega mejor así, y de esa forma.
5: Y la iglesia está en el mismo poblado, en el centro del poblado, está la iglesia Nuestra Señora del Rosario. Exacto. Así que ahí vamos a estar. Eso comienza en la novena de verbena, desde esos días que yo le mencioné, que comienzan desde este próximo 27
4: septiembre.
5: De septiembre, sí, comienza eso. ¿Ves? Nuestra Señora del Rosario, programa de la novena, comienza este domingo 27 de septiembre hasta el 7 de octubre 2026. Tiene Rosario lunes a viernes 6 p.m., los sábados a las 5:30 y los domingos a las 10:30. Las misas son de lunes a viernes a las 6:30, el sábado la misa es a las 6 p.m. Y el domingo a las 11 de la mañana. Así que eso es lo que tiene con relación al poblado Rosario. Entonces las fiestas como tal patronales parroquiales comienzan el 2 de octubre, que es el Día del Niño. A las 6:30 habrá misa de la tarde, a las 7:30 juego para y diversión para todos los niños con kiosco. Va a haber kiosco de vender frituras y refrescos. Ahí no se puede vender bebida porque eso es en los predios de la iglesia, de la parroquia de Nuestra Señora del Rosario. El sábado 3 de octubre, pues ya ustedes saben que es la promesa a Nuestra Señora del Rosario, pero primero a las 6 p.m. hay una Santa Misa, a las 7 comienza la promesa a la Virgen del Rosario, cantada por Jenny García y Sonido Boricua. La animación de este servidor, el Coco Marrero, el domingo 4 comienza el día familiar desde las 11 de la mañana con la Santa Misa. A las 11 de la mañana, a la 1 habrá bingo y bazar y muchas cositas a la venta. A las 3 de la tarde el show de Santín y sus títeres, que hace tiempo no veo a Santín y sus títeres. Eso vamos a estar, los vamos a ver allí a las 4. Comienza la música en vivo con el trío Aguadeño, kioscos, venta de fritura y mucho más. Animación de este servidor, del Coco Marrero. Así que también habrá inflables para todos los niños ese día. Luego la Santa Misa. Así que te invita la parroquia Nuestra Señora del Rosario, poblado Rosario, San Germán. Ahí está todo lo que se va a llevar a cabo en esas novenas parroquiales.
4: Saludos, María Esther, y tienes toda la información. Saludos, María Esther, un abrazo. Y también vamos a saludar por aquí a la señora de las Lomas de San Germán, Doris Ojeda, y también saludamos a Migdalia Santana, solamente como me dice a nosotras dos. Un abrazo para ustedes y muchas gracias, Doris, muchas gracias, porque la música mía es de su agrado. Muchas gracias, y cuando guste pasar por la emisora, yo estoy vendiendo el CD.
5: Seguro.
4: Y lo consiguen aquí por un precio sumamente al barril de $10 sin IVA.
5: Y entre 9 a 11, ¿no?
4: De 9 a 11 de la mañana, los miércoles 9 a 11, que es el programa Tu sí. Mañana Musical.
5: Aquí llegue, nosotros con mucho gusto.
4: Para mí, para todos ustedes, un abrazo desde aquí. Ella quiere un disco, pero que sea tuyo. Pues ya se sonó uno, y que el próximo miércoles se sonará otro.
5: Vamos a ver si tenemos la oportunidad, sonamos otro por ahí. Hacemos un cambio, nosotros estamos para eso.
4: Y para
5: eso
4: todo, lo agrego con Mallorquín allá. Silvia de El Caño de Guánica está loca por llevarme a cantar para allá. Y pues, yo gustosamente iría contigo,
5: que
4: Silvia.
5: Diga la fecha, que le cotizamos. vamos rápido.
4: Pone fecha que ya tú sabes.
5: 10:27, vamos a escuchar la hora de lo nuevo del Papo Vélez, de los Reyes de la Montaña, el Abuelo Coquetón.
4: Ese
5: y vamos a buscar después
4: coquetón.
5: Uno de Jenny García, seguro.
4: Uy,
5: ahí está.

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4: Ahora sí que seguimos en tu mañana musical y saludamos nuevamente, Coco, a Cruz Crespo.
5: Sí, Cruz Crespo nos escucha ya en Atalaya de Rincón. Saluditos para él y a toda su gente como siempre. También saluda a Víctor y a Santa allá.
4: Nuestros amigos también.
5: Sí, y a toda la familia de Santa, Joseito y Mary, sí. En Atalaya de Aguada, allá arriba nos escuchan también. Y son nuestros buenos oyentes también, seguro.
4: Un abrazo para ellos.
5: Desde luego que sí.
4: 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Y también saludo allí a Carlito, que siempre está de guardia de seguridad.
5: Sí, en la seguridad, seguro, y eso va a estar bueno.
4: Buenísimo.
5: Los Alegres del Cibao, con nuestro hermano Fran Hilberto Pichardo,
4: muy
5: Casina.
4: Muy bueno.
5: Anota fecha, 24 de octubre. 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
5: 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Pendiente a Jenny Coco, a Tu Mañana Musical y a Borinquen Canta por WPREA.
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5: 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A las 10:38, todavía te puedes comunicar, 787-892-9090. Tienes para comunicarte, puedes enviar tu saludo, si estás de aniversario, si estás de cumpleaños. Como siempre, te saludamos y te deseamos siempre lo mejor. Así que vamos a otro numerito musical. Después despedimos los auspiciadores con otro tema musical. Vamos a escuchar solicitada nuevamente. Jenny García está pegadita. Vamos a escuchar Que Me Den, Que Me Den. Quiero probar.

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3: Seguro que seguimos en Tu Mañana Musical, agradeciéndole a todos y cada uno de ustedes, Daisy Irizarry Milagros, escuchando Felices Coco. Salúdame a tu gente bella, a tu tía, y esta gente siempre está al palo.
4: Sí, sí, sí, seguro la prima, encanta, como decimos.
3: Me encanta la música, Daisy Milagros.
4: Milagros, seguro, salud y bendiciones, seguro, y gracias por cada miércoles estar ahí, disfrutar del programa y, ¿verdad?, tener el ánimo y la salud para moverse y, ¿verdad? Y ejercitarse adelante por allí, que tempranito con el sol mañanero, que es bueno para la salud, seguro. Y después nos damos gol, nos damos algo.
3: Ah. Sí, seguro. Que ustedes hablan al revés.
4: Sí, sí, sí, la Mapri, la prima.
3: Ah, sí.
4: Estamos secos, cose, no he dado nada. Ay, no me ha dado nada más que café.
3: Sí.
4: En eso estamos. Bueno, 15 minutos completan ya las 11 de la mañana, que nosotros hasta en las actividades casi no nos damos nada, una que otra cervecita social, pues nosotros no somos
3: bebedores.
4: Le agradecemos a todos los que, ¿verdad?, se acercan, ¿qué te da?, ¿qué quiere?, ¿qué te traigo? Mira, tengo, te hablo para ahorita, y a veces nos vamos y hasta las
3: dejamos. Bendito, ¿sí? Es que no somos muy bebedores.
4: Sí, sí, no abusamos tampoco.
3: Es que tampoco se puede, porque la calle está dura.
4: Sí, lo que necesitamos es que el comercio, el negocio venda.
3: Yo no diría la calle, el policía, y después no te saca el ticket de encima.
4: Sí,
3: y entonces rápido te pone que ahí a soplar y que te pone a dar vuelta y que camíname aquí. No, eso está difícil.
4: Sí.
3: Y ya uno medio viejo y dando barquinazo. Uno que de por sí se da, de vez en cuando se va de lado. Imagínate, el policía te ve y me dice, estás en día. Estás en día.
4: Está,
3: y es que ya uno está mayorcito, mira, con calma. Pero pues rápido piensa que uno está en día, borracho.
4: Así.
3: Señores, la vida es
4: pero
3: así.
4: La pasamos bien en los sitios y desde luego hay que disfrutar su poquito como siempre.
3: Sí.
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4: 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Así que ya con 12 minutitos completamos las 11.
3: Y yo me imagino que Mico está loco que llegue papá para salir para la calle. Mira, ¿viste? ¡Ay, qué cosa bella!
4: Ah, está enseñado.
3: Con el zapato de Rubén en la boca. Vámonos, papá, para la calle.
4: Sí, sí.
3: Dios mío. Bueno, yo sé que ya yo veo a Rubén bastante rebajado.
4: Sí.
3: Porque tú sabes cómo es que mi hijo
4: corre. No, lo lleva a trote por ahí.
3: Entonces él se tiene que enrollar la correa en la mano bien fuerte, porque el chico es fuerte, Dios lo bendiga. Tiene unas pilas que son bárbaros. Entonces yo veo esos videos y yo digo, aquí es que Rubén va a ser, está apagando la
4: tela.
3: Porque mi hijo tiene una energía que eso le pone una batería hoy y no la gasta. No la gota, eso sí. Qué lindo, eso es bonito ver eso, porque pues el amor a la mascota uno lo tiene. Yo misma tengo una gata que la llamamos Nieves, porque es tan y tan blanca, que es esta una mezcla de raza. Que cuando la llevé al doctor dijo, mira, cuida eso, que eso es de raza. Y eso fue, se la dieron a mi nieta, de la, así como de la calle, pero parece que era mezclada. Entonces me la llevé a cuidar, sí, de la nieta, entre comillas, pero soy yo, Coco y yo somos los que tenemos la niña en la casa, que ay, Dios mío. Ya está mayorcita, pero siempre bonita.
4: Saben cuando uno llega y se va.
3: Las mascotas las queremos, porque imagínate,
4: Eso está pendiente. A veces dice Jenny, la gata, yo no sé para dónde coger. No ha subido, llego yo, ¿cómo que no ha subido? Ya aparece ahorita y cuando mire está en el portón.
3: Sí, porque pues gente, tuve que tirarla a la terraza, no es que la tire a la calle.
4: Sí.
3: A la terraza, porque dentro de la casa yo lo que tenía era como miles de gatos de los pelos y tuve que sacarla.
4: Sí, porque bien la nuda.
3: Sí. Entonces, pero ya gracias a Dios, son hace años que lo logré hacer. Y está en la terraza, ella sube a su cuarto, vuelvo y la saco, porque ella sube a su cuarto a hacer su necesidad en vez de hacerla en la calle. Y también a comer.
4: Y a dormir, a veces se queda.
3: Y a dormir, tiene su camita, tiene todo.
4: Sí.
3: Pero pues como le gusta estar más al fresco, yo la saco.
4: Sí.
3: Porque eso está en la nube, que pobre, que tiene que darle calor. Y las mascotas hay que quererlas.
4: Sí, de todas maneras, y cuidarlas, seguro.
3: Bien.
4: Tratarlas bien, sobre todo.
3: ¿Cierto?
4: Y entenderlas. Seguro, eso reconocen todo.
3: Sí,
4: es así. Bueno, 10 minutos completan las 11 de la mañana. Recuerde que por ahí está el programa de fiestas patronales parroquiales de Nuestra Señora del Rosario, poblado Rosario en San Germán. Sabe que el día 3 de octubre será la promesa de aguinaldo a Nuestra Señora del Rosario, cantada por Jenny García y Sonido Boricua desde las 7 de la noche. Lléguele por allí una, se patrocine, ¿verdad? Los días de misa y de rosario que van a ver desde el día 27, que es este domingo, hasta el 7 de octubre. El 3 de octubre, pues entonces es el cántico de promesa a la Virgen, y el domingo 4 para niños y familia de todo, además de bingo, estará el show de Santín y los títeres. Qué bueno, hace tiempo no sabemos de Santín. Sus títeres.
3: Sí.
4: Así que hemos trabajado con ellos muchos años atrás. Y en muchas atracciones más, además de venta de frituras, refrescos, jugo y mucho más, cositas de interés, para también recoger, ¿verdad?, parte de los fondos. A las 4 de la tarde del domingo estará el trío Aguadeño en vivo y a todo color, desde las 4 hasta las 7 de la noche, con la animación de este servidor sábado y domingo. Así que no te lo pierdas, llega por allí. Le agradecemos grandemente al comité de la parroquia Nuestra Señora del Rosario por primera vez en este año, especialmente al padre Ángel.
3: Gracias.
4: Le agradecemos. Vamos a ver si el domingo estamos por allí con él.
3: Sí.
4: En la Santa Misa, que es a las 11 este próximo domingo.
3: Cierto.
4: Y los sábados es a las 6 de la tarde.
3: Cierto.
4: Así que lléguele, únase y compartan estas fiestas patronales parroquiales de Nuestra Señora de Rosario, Poblado Rosario, San Germán.
3: Y esta invitación especial que le voy a hacer a Rubén, si puede subir allá al poblado.
4: Sí.
3: En confianza con nosotros.
4: Seguro.
3: El 3 de octubre es sábado. 3 de octubre a 7:30 de la noche, no sé si tú salgas de noche.
4: A las 7 pasa la
3: y
4: misa.
3: Y ve sí. con tu gente, con tu quiera, cuando tú quieras, llega
4: el domingo,
3: allí
4: domingo,
3: y sabes
4: el día
3: que no quedas desapercibido por nosotros,
4: no.
3: Porque ese es el chico de la
4: no,
3: casa.
4: No, ese es el control de tu sí. mañana musical.
3: Sí.
4: Con nosotros.
3: Con el favor de Dios, de 7:30 comenzamos el 3 de octubre.
4: 3 de octubre y 4 de octubre, son sábado y domingo, dos días que vamos a estar allí.
3: Sí, el domingo estamos por la tarde con el trío aguadeño
4: sí.
3: también. A las 4 de la tarde, ¿el qué trío? Domingo, ¿no?
4: 3 y 4, sábado 3 y domingo 4.
3: Te estamos hablando.
4: Sí.
3: La hora.
4: Pues a las 4 de la tarde está el trío aguadeño y después de la misa a las 7 está Jenny García.
3: Por eso le estoy diciendo
4: Boricua.
3: Que domingo es a las 4 de
4: sí,
3: la tarde.
4: Sí, de las 4 en adelante.
3: Y el sábado a las 7:30 de la noche, que con el favor de Dios, a Carita la quiero ver por allí. Dios me cuide. Sí.
4: Seguro. Bueno, ya estamos casi finalizando. 6 minutitos por ahí. Gracias a todos los auspiciadores, grandemente. Gracias por su, ¿verdad? Su confianza para con nuestro programa. Salud y bendiciones, como siempre deseamos. Éxito en su negocio, prosperidad siempre, estamos para servirle en todo momento, 787-232-7237, el Coco Marrero, 546-1238, con Jenny García, así que estamos a las órdenes, gracias al control, compañero amigo Rubén Mallorquín, la parte técnica, comercial musical, control de Radio Sol 1090, para tu mañana musical. Vamos a escuchar a Mario Cortés, saludo en Navidad con el trío aguadeño, que estará el 4 de octubre con nosotros. Será hasta el próximo miércoles.
3: Buenos días.
4: Buenos días.

0: Hasta aquí tu mañana musical. Será hasta el próximo miércoles en otra edición. Buenos días.
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1: Las 12.
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Buenas tardes, amigos y amigas de Atardecer el Borincano. Hora de comenzar. Este es su programa favorito con la música de montaña adentro. La música de nuestros jibaritos, programa que nos trae el legado de Francisco Rivera, quien comenzó este programa hace medio siglo y un poquito más. Seguro que sí, aquí en Radio Sol 1090 AM. Mis amigos, seguro que sí. Este que les habla, Pedro Juan Rosa Rivera, va a estar con ustedes hasta la 1 de la tarde, esperando que la música que hemos escogido para todos ustedes sea de su agrado. Y mis amigos, hoy es miércoles, el ombligo de la semana. Miércoles 23 de septiembre 2026. Sí, señor. Como siempre, agradeciéndole a todos ustedes, mis amigos, amigas, su sintonía. Como tal es el borincano. Los que brincaron el charco, amigos, amigas, gracias por los mensajes hermosos que nos envían, por darnos mucho ánimo, sí, señor, a seguir a tal es el borincano. Qué bueno, gracias. Esperando que todo les vaya bien por allá, seguro que sí. Ustedes se fueron, como decimos siempre, con bien recomendados para allá, para donde quiera que estén. Primero, lo que llevan en la maleta es la enciclopedia de recetas de la abuela. Seguro. ¿Y qué más? La cultura de una isla, de una nación, que de tres razas, resultado de tres razas fabulosas, amigos y amigas: la española, la africana y la indígena, ¿verdad? Seguro que sí. Sí, señor. Están súper bien recomendados. Que disfruten del programa de hoy. Pasen la voz para que más personas que estén por allá lejos, pues, nos puedan escuchar. Amigos y amigas, los que están cerquita por aquí, los que tienen su radio en mi FM, comenzaron con Francisco hace medio siglo y un poquito más. Qué bueno que siguen con nosotros. Si ustedes son el alma y vida de este programa, seguro que sí. Y sí, señor. Los que están un poquito más lejos, allá en el área sureste, fuera del área de cobertura, están a través de la nueva página en la web, wsolradio1090.com. Gracias por estar con nosotros. Desde Vieques, Culebra, Fajardo, Macao, Maunabo, Gurabo, Patillas, Arroyo, Guayama, el puerto de Jobo, el Coquí, Aguirre, Salinas, saludos PPLD. Gracias por estar con nosotros. Que disfruten el programa y sigan pasando la voz, seguro que sí. Y a la familia Francisco, los que están allí en Tampa, Florida, que también nos escuchan a través de la nueva página en la web, wsolradio1090.com. Siempre lo recordamos con muchísimo cariño. Que disfruten del programa, seguro que sí. Para todos ustedes, amigos y amigas, un abrazo fraternal bien fuerte para todos ustedes, seguro que sí. Mis amigos, estamos a través de Radio Sol 1090 AM, San Germán, Mayagüez. San Germán, ciudad fundadora de pueblos. San Germán, ciudad de las lomas. Así que, mis amigos, vamos a escuchar a Alfonso Vélez, el Fua, y se titula Jíbaro puertorriqueño. Quédense con nosotros, amigos y amigas.

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Bueno, mis amigos, seguimos. Vámonos por aquí con saludos. Por aquí, sí, nada menos que para Cuquito y Pura, allá en el pueblo de la Amistad, en Guánica. También saludos para Belén y Firín, también de Guánica. Para Bertín y Bruni, de Guánica, en algún lugar en Estados Unidos, pero nos está escuchando a través de la nueva página en la web WSORradio1090.com. Saludos por aquí para Eva Negrón y Tony Castro en Yauco. Para Cucacú en Killing, Texas. También en Killing, Texas. Saludos por aquí para Milton Collazo y Lourdes Arroyo. Saludamos a la clase del 66 en la ciudad bruja de Guayama. Y en Guayama también saludos para Cádiz Rivera y Jaime Mora Arroyo. Saludos, mis amigos, por aquí para Israel Sanabria, en la laguna de Guánica, también en la laguna de Guánica, Michael e Isabel. Irene Álvarez Lugo, en la 22 en Cabo Rojo. Rafa y Angélica en Guánica Pueblo, también en Guánica Pueblo, Cristo, Vanina López, Yolanda Santiago y Dori Josefa Rivera. Saludos para Abby y Nico, en la luna de Guánica, también para José y Pochi. Saludamos por aquí a Patricia Medina en Mayagüez. Saludos para Tony Vega y María Santana aquí en San Germán. Para Luis Tommy Rivera, su esposa Melba Irizarri, esto es en Veredas, en Gurabo. Y también en Veredas, en Gurabo, para Sonia Díaz y su querida familia. Y saludos por aquí para Carmen Iris Negrón Martínez y su nieto Michael Rivera. Mis amigos y amigas, vámonos por aquí con José Ortiz, interpreta La Estrella de Mi Bandera. Quédense con nosotros, amigos y amigas.

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1: Bueno, sí, mis amigos, y nos vamos de paseo con Emmy. La fecha, domingo 27 de septiembre 2026, y la ruta Chinchorreo para Ponce, en Juanadía, el paseo tablado, en Salinas, la curva del árbol, y en Arroyo, el malecón. La salida va a ser desde el estadio Rafael Milán Padro, en Sabana Grande, a las 9:30 de la mañana, y el costo por persona, $26. Así que, mis amigos, para más información, apunta a Cucho, 929-259-2978, seguro que sí. Y tenemos otro numerito por aquí, 787-401-6665, seguro que sí, mis amigos, allá lo estaremos, allá se estarán viendo lo que van, seguro que sí, mis amigos y amigas. Mientras tanto, seguimos por aquí con saludos para Sandra Rivera en Jacksonville, y vamos a escuchar a Germán Rosario, y se titula Debajo de un mosquitero. Así que, mis amigos, quédense con nosotros.

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3: 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Bueno, mis amigos, seguimos por aquí con ustedes. Vámonos con un saludo por aquí para Aida y Esther La Palguera. También saludo por aquí para Aurea Berenguel en Guánica, Marcelo Sánchez en Ensenada, Valentín y Lucy en Bélgica o en Texas, Tito Zapati y Vicky Siberon en Guánica, Pueblo, para Terenil, Denis García, Renol y Glenda, Frankie, Silvia, Maribel y Madeline Rivera en el barrio de Arenas de Guánica. Saludo para la familia de Francisco, los que se encuentran en Tampa, Joel, Iris, María Estel, Berto, Madeline, Yanni, Diego, Dieguito, Yanis y Yadielis. Y saludo por aquí para Milagros, Nereida Martínez Galetti y su hija Claribel, esto es en Rhode Island. Y saludo por aquí para Meggie Villán en Mayagüez y para Mili en Aguadilla. Vamos a escuchar, mis amigos y amigas, a Luis Ruiz, el trovador sangermeño, y vamos a escucharlo en Dilema de Amor. Quédense con nosotros, amigos y amigas.

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1: Bueno, mis amigos, y nos vamos de paseo con Emmy. Seguro que sí. Eso va a ser el domingo 27. Domingo 27 de septiembre de 2026. Domingo 27 de septiembre de 2026. Y la ruta Chinchorreo para Ponce. El paseo tablado en Juana Díaz. La curva del árbol en Salinas y el malecón de Arroyo. La salida va a ser desde el estadio Rafael Milán Padró en Sabana Grande a las 9:30 de la mañana, y el costo por persona es $26. Así que para más información, favor de llamar al 929-259-2978 y al 787-401-6665. Bueno, mis amigos, sí, los esperamos por allí. Bueno, vámonos con los merengueros y merengueros, amigas y amigas, merengueros y merengueras. Vamos a escuchar por aquí a Wilfrido Vargas. No, no es esa. Se titula A mover la colita. Saludos por aquí para Matilde Ocasio Rodríguez, en memoria a la reina del Sancocho. También saludos para la semana, para la familia Santana Ocasio, aquí en San Germán. Saludos para Mariceli. Y también saludos para Marilyn y Noel. Y saludamos por aquí entre sus atentos empleados a Jocelyn y a Eric y Quique. Quique en memoria. Y mis amigos y amigas, saludos por aquí para María Estel Maldonado en Sabana Grande. Bueno, sigan con nosotros, amigos y amigas.

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Seguimos aquí con ustedes en Atardecer Borincano. Saludos por aquí para Neri y Santi en Hormigueros. También saludos para Nelly y Beba en Villa Milagros, en Cabo Rojo. También saludos para Emma Pagán en Villa Milagros. Para Nilsa Meléndez en Boquerón. Para Goyita en la 15 en Cabo Rojo, también en Cabo Rojo. Saludos para Valentina y familia. Algunos en Puerto Rico, otros mayormente en Nueva York. Enid y Héctor, Jessica y Luis, Jesús, Raúl Pintos y Jesús Pintos Padre. Saludos aquí en San Germán para Padilla y Dora. En Bayamón para Olguita y Joselito. En Sabana Grande para Rosarito. Aquí en San Germán para Nani, Gaby y Monín. Saludos por allí a Margie Q en Killeen, Texas. Antonio Torres y María Torres en el Bronx, en Nueva York. Para Elvin y Zoila en la ciudad de Nueva York. Para Lisbeth en Cabo Rojo. Irma Horacio aquí en San Germán. Y para Milagros Ruiz en Cabo Rojo. Mis amigos y amigas, vamos a escuchar. Vámonos con una de Navidad. El trío Vega Bajeño interpreta Cantares de Navidad. Quédense con nosotros, amigos y amigas.

Bueno, sí, mis amigos, seguimos. Vámonos por aquí con saludos para Julio Montalvo, el hombre de las chuletas de gancho, también para su esposa Aurea Moya, para Fefi Sepúlveda y Dora, quien sabe más, para Ángel Luis Figueroa, el locutor de Molina, de parte de su abuela Rosa Hernández Montalvo, para Papo Trabazón, María Menciramos y Melvin, en Arena en Guánica, para Maya y Lucaneida, Papito el Vincito, Dixon Chincito, Cristal Romy, Luis Sánchez y Jesús en Asume, Javier Cherena y Miraida en la Florida. En Arena saludamos también a Luis Cherena, a Roberto, a Guiso Casiano, Dore Yesenia, Junior Hidalma. Saludos para Chegui en Magueyes, para Luis Berríos en Ensenada, Nieves Martínez Alzola. También saludos para Felicidad González Flores y su querido hijo. Saludos para Víctor Collazo, el billetero de San Germán, de parte de Milton y Lourdes. Saludos para Tata Ayala y al Alejandro Velázquez en el barrio Caín Alto. Saludamos por aquí a Sonia Acosta en Cabo Rojo, el trovador sangelmeño Luis Ruiz. También saludo para Ramonita Rivera Mercado y Genio Morales, sí señor. Saludo para Maelo Vázquez y Luz Vázquez, para Pedro Avilés, Tita Llorador y sus cuatro hijos e hijas. Saludo por aquí para Margi, también Margi, Margarita Tenorio, para David Mercado en San Germán, Walter Rosado y familia en La Palguera, Gladys Oliveras y su querido hijo en Almacigo en Yauco. También saludos para la señora Rodríguez en Hormiguero. Saludos por aquí para Ana Belesoto, la abuela de Jan. Saludamos a Freddy Pavón y Elizabeth Santana. También saludos por aquí para Luis Alfredo Jusino Chivita y su esposa Elsa Jusino, para Juan Velázquez, su esposa Mirna Torres, su hijo Norberto Velázquez, sus hijas Grisel Velázquez y Sheila Marisa Navria, para Milagro Martel en Mayagüez, para Rosa Rosado en El Papayo y para Nelly Cherena y familia en Sabana Grande. Vamos a escuchar por aquí Trío Cabo Rojeña, Trío Cabo Rojeño en Boricua como el Coquí. Quédense con nosotros, amigos y amigas.

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Escalofrío divino. Mire, mi gente, disfrútese, gócese, que le venimos por ahí con mucha alegría. Miércoles, mitad de semana. O sea que hoy es viernes. Gracias, Puerto Rico. Gracias a todos estos buenos auspiciadores. E informando que WSUL de 1090 kHz, la estación, ni sus firmas comerciales, ni mis firmas comerciales acá en la producción de Metiendo Mano, ninguno se responsabiliza de cualquier cosa que digamos, no lo vamos a decir. Pero siempre es bueno estar por el libro. By the book. ¡Épale! Gente, ellos son Moncho, Monchito y Moñoño, esos muchachos, los alborotosos.

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1: Ese mimito soy yo y estamos aquí en vivo. Uy, qué bueno. Saludos, Borinquen, Puerto Rico. Buenas tardes. ¿Cómo están? Dios me lo cuide. Mire, metiendo mano, se levantó tempranito la mañana hoy. Papá Dios le dio la oportunidad de mirarse el dedo gordo del pie. Usted está gozando, está vivito y coleando. Mire, coleando, perdón, coleando. Pues, y a todos ustedes en el tapón, que lo estamos pasando. Lo estamos pasando bien aquí. Esto es salsa, sol y vacilón. Con este tu hermano, el rubio. Ah, el rubio, pues. Hey. Mire, gente, en tu tarde, comparte un ratito con nosotros. De verdad que la vamos a pasar sumamente bien, entretenido, buena información, las noticias siempre rompiendo aquí. Ahorita venimos con nuestro pana, el chef Roberto Cancel. Tú sabes que Roberto viene hoy con una receta de los hermanos dominicanos. O sea, venimos con un menú para que usted lo pueda hacer durante la semana. Y de la República Dominicana. Me dice, Rubio, muchachos, nos vamos para la capital. Y saludos por ahí a los muchachos de la República Dominicana. Y creo que nos envió algo ahí, nos envió algo. Vamos a chequear. ¿Qué tiene por ahí? Déjame ver si sale. Ya mismo. Está bajando. Lowry. Buffering. Ahora sí, vamos a chequear este. ¿Viste? Vamos ahora. Ya mismo también. Pues mire, mi gente, no se lo pierda por nada del mundo después de las 4:00 de la tarde. Directamente desde una cocina cerca de usted, con toda la información y especialmente con un rico menú para los hermanos de la República Dominicana. ¡Vépale! ¿Ah? ¡Ey! Así que de mangú para arriba, muchachos, vamos a gozar, vamos a disfrutar la tarde tuya. Comparte un ratito con nosotros acá desde la Isla del Encanto. Este es tu hermano, el Rubio, dice por acá, ajá. Ok, de la información que vamos a estar tocando, nos llegó una información ahora mismo que me la trajo Monchito. Monchito, gracias, mi hermanito. Muchacho, está aprendiendo. Sí, no, porque se me había colgado un par de veces y entonces viene para acá a aplaudir, a pasarla chévere con nosotros. Y no, pero yo le dije, no, tienen que meter mano. No tan solo es venir a la radio, pasarla bien. No, es meter mano y usted echar para adelante. Ahí está Moncho. ¡Eso mismo que están ahí! ¡Eso me meto! ¡Mira, Monchito! ¿Ah? Se me colgó un par de veces por estar entretenido por ahí con Pepito, el de Yauco. Muchacho que se vio un pana. Mira, uña y carne, uña y mugre, dicen ellos. Hey. Pues miren, gente, y entonces se me había colgado un par de veces. Me dijo por ahí Monchombo, mira, no sé qué hacer con el sobrino Monchito, que viene para acá para aplaudir, pero llega a la casa, todo hecho un artista, no quiere estudiar. Yo, no, tiene que meter mano ahí, seguro que sí. Saludos por ahí a todos los padres, a todos los maestros, a esos padres que sirven también de maestros, porque le ayudan y están ahí. Gente, experiencia propia. Mis dos hijos estuvimos ahí, gracias a Dios, y estamos todavía. Siempre pendiente de todos los detalles y especialmente el estudio. Muchachos, acabamos tiempo dentro de nuestro tiempo bien, bien complicadito en esto de las comunicaciones en los Estados Unidos. Siempre había el tiempo necesario para poder estudiar con nuestros hijos. Miren, mi gente, y es importante. Abriéndole la mente, decir, por ahí es que, por aquí no, mira, que yo, que... las experiencias vividas. Lo importante de todo esto, gente, es que usted la pase bien. Seguro que sí. Saludos por ahí a los maestros, a los estudiantes y a los maestros que soportan a muchos de esos estudiantes que vienen cerreros, señores. vienen pateando esos muchachitos. Porque en la casa, pues, como que no lo ajustan bien. Y cuando llegan a la escuela, dicen, ¿cómo es? Tenemos algo ahí, muchachos, ya mismo. Los muchachos me dicen que producción, que ya mismo vamos a estar escuchando lo que nos envió el chef Roberto Cancel. Dice los muchachos, y ahora, ¿ya se puede? ¿Ya se puede? ¿Uno? Ok, ya mismo vamos a estar escuchando, señores, la promoción de lo que viene ya mismo por ahí. El chef Roberto Cancel, aquí a través de Metiendo Mano, recordando que la estación ni sus firmas comerciales ni mis firmas comerciales se responsabiliza de cualquier cosa que digamos. No lo vamos a decir, pero es importante siempre estar ahí, ¿verdad que sí? Pues mire, gente, una sola prueba de sangre solamente está pendiente a que la Administración de Alimentos y Medicamentos de los Estados Unidos, la famosa FDA, todos esos buenos inspectores, todas esas analizan si vale la pena. Mire, hay un panel de expertos allí que van a estar evaluando a Galleri, se llama Galleri. ¿Qué es Galleri? Galleri, esta es la nueva muestra de sangre que con solamente una prueba de sangre para detectar de cánceres. Según la FDA, están allí evaluándola en estos momentos. Si eso pasa, que tiende, dicen la información por allí, que tiende a pasar, pues gente, con la prescripción de su médico, o sea, la receta de su médico, dice, mira, vete a esa prueba por si acaso, un por si acaso. No quiere decir que esto te detecte directamente, pero es bien adelantado, señores, y aparente y alegadamente, el panel de expertos van a estar evaluando Galleri, una prueba de sangre diseñada para identificar señales de distintos tipos de cáncer. Escucho bien, señora, y si aparezcan síntomas, esta con una muestra de sangre, antes de que aparezcan síntomas, porque ya lo tiene allí o tiene algo, pues mire, enfrenta hoy miércoles la evaluación decisiva ante los asesores de la Administración de Alimentos y Medicamentos de los Estados Unidos, Galleri, desarrollada por Gale, una farmacéutica, analiza fragmentos del ADN liberados en su sangre y busca los patrones asociados a células cancerosas. O sea que atrapa la sangre que usted tiene por ahí en su... Y entonces aparente y alegadamente le evalúa con los patrones, buscando los patrones asociados a células cancerosas. También intenta predecir, escuche bien, también intenta predecir en qué parte de su cuerpo puede estar alojado lo que aparente y alegadamente usted no sabía porque no tenía síntomas, pero que había algo en desarrollo en alguna parte de su cuerpo. Pues aparente y alegadamente, esto intenta predecir en qué parte de su cuerpo podría originarse la señal detectada con esa muestra de sangre. Mira eso, man. O sea que ahora mismo le van a hacer la sangre y van a detectar que tal vez usted dice, no, yo estoy como coco. Y Dios quiere que sea así. Y hay gente, no, porque hay que revolcar las cosas. Está bien. Y hay otro que dice, no, mano, hay que chequearse, hay que tirar adelante. Pues mire, Galleri. Viene por ahí ya pronto. Esto es una muestra de sangre que se va a estar realizando. Si su doctor le dice, mira, tiene que hacértela, o te la hace, o vamos a hacerla por esto, para confirmar o para salir de dudas o algo, pues mire, gente, eso es lo que viene por allí. Los adelantos farmacéuticos, los adelantos, la gente dice, no, que yo no voy a meterle mano a eso, y otro dice que sí, pero a nosotros nos llega la información y son de buena información, verdad que sí, compartirla con todos ustedes, porque hoy en día le han cortado el paso a estas enfermedades, al cáncer. También hay una prueba que se hace, y los médicos, ya mi esposa se lo hicieron, yo no me la he hecho, del Alzheimer. Si usted, ¿en cuánto tiempo puede estar desarrollando Alzheimer? Wow, eso es así. Hey. Veré, mi gente, y usted no sabía que hay algunas playas de los Estados Unidos, y uno va, y aquí en Puerto Rico ya tú sabes que le hace falta tela, sobra hilo dental. ¿Verdad que sí? Como las chicas de RB que nos están escuchando ahí en el área de Laja, que esa muchacha sí, una de Barbado, que es la dueña del camper, ahí del RB, está gozando y me dice, Rubio, estamos en la piscinita, aquí llueva, truene o relampague o vengan los polvos del Sahara, que de ellos se encargan. Pues mire, señores, la chica de Barbado que está ahí en el RV, en el área de Laja, está por allí, me dice que llegaron amigas. Ahí está una china, mano, una china ahí acá, o sea, amiga, se la traen de los Estados Unidos. Y, oh, I love it, Puerto Rico. Le encanta la isla del encanto. Ahí como se goza la muchacha también. Sí, eso sí, que hace falta tela, porque mucho hilo dental. Sí. Ahí los sastres se mudaron, ahí. Con calma, tranquilo, quieto, Rubio. Ay, calma, Nerón. Quieto. Pues mire, mi gente, Tú sabes que hay algunos lugares que hay un código que hace tiempo, y no fue hace muchos años, no, en los 90, tal vez ya a finales de los 90, muchos de los balnearios de los Estados Unidos, pues mucha queja, la gente mayor, la gente, mira, ¿no? Que los balnearios, que hoy en día el viejito va conmigo a la playa, después llega con casi un infarto a la casa porque se le agita el corazón. Ah, viendo tanto hilo dental, yo no sabía que habían tantas oficinas médicas dentales. Ya, no, señora, no, esa es la moda. Y aparente y alegadamente, pues, muchas de estas playas, hay unos códigos que cuando la policía quiere, hermano, te puede sacar. Sí, no, porque hay trajes de baño que son de verdad chéveres, pero hay otros, hermano, ¿cómo es? Muchachos, ahora es lo que sobra es. Sí, no. Y entonces han protestado. Y hay algunos balnearios, algunas playas en los Estados Unidos. Así que si usted se quiere llevar el hilo dental, yo se lo dije a la señora de los bollitos de yuca, que le gusta estar así en la playa. Sí, esa señora de los bollitos de yuca. Muchachos. Sí. Se queda ahí en la playa, se los pone. Cuando nadie lo está ligando, es mirando. Sí. Eso me dijeron a mí, tranquilo que esto, ahorita le vamos a preguntar. Pues mire, mi gente, hay unos códigos y hay gente que se ha llevado preso en las playas de los Estados Unidos. Sí, no, porque yo estoy, especialmente cuando están haciendo ejercicio, especialmente las instructoras esto de voleibol de playa, o de, si hay una señora que no le gusta que el marido esté embelesado. Ah, está así, sí. Nene, nos vamos a bañar, que el agua está buena. No, ahí hay tiburones. Aquí hay sirenas de ese tipo. Para la playa, yo, muchacho, mira, si esa arena está caliente. No, entonces se quejan allá. Dice, mira, esa muchacha, esas sirenas ahí, el marido mío lo invito para la playa y dice que está mirando con una sirena. Yo, no. Hay unos códigos. Sí, no, si el traje de baño está diminuto, pues mira, para afuera. Me imagino que tiene que haber unas medidas, ¿verdad? Unos size. De ahí para allá, pues usted se compromete que la voten o lo voten. Yo, porque también los caballeros, también. Y, Sancho, pues creo que eso me lo dijeron, eso me estaba confirmando. Y que los muchachos, hay veces que la gente está allí cuando viene, can, Godzilla, por encima de aquella arena. De hecho, la señora llama ya, ¡mira! ¡Aquí! Y la sacan. Y le dan una multa, se lo pueden llevar a presa. No, y si está muy bonita, yo estoy seguro que el policía dice, no, va para la cárcel lo que va. Tranquila, que está ahí. Sí, mucho cuidadito ahí. Pues miren, mi gente. 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
1: Mire, mi gente, en el tapón, acompáñame. Estamos ahí. Estamos allí. Oye, saludo por ahí a toda esa gente que van rumbo al área de Lares. ¿Tú sabes que son cuántos? 158 años del grito de Lares. Hoy. Sí, allá en Lares, la gente de Lares, todos los muchachos, el compaíto, está Moisés, el mecánico, y a toda esa gente que va para allá siempre, para el área de Lares, los muchachos allí, y eso sin nada de política, pero hoy es que hoy la gente en los 158 años, algo así, ¿verdad?, del grito de Lares, allá arriba. Saludos por ahí a toda esa gente allá en Lares y pueblos adyacentes, pueblos limítrofes. Sí, los vecinos. Mire, mi gente, estamos gozando acá en Borinquen, en Puerto Rico, a través de Radio Sol. Mire, con salsa, sol y vacilón, este es tu hermano El Rubio en el tapón. Y ya lo tenemos en línea telefónica. Hemos hecho lo posible, señores, porque siempre ese sazón, él lo viene llevando a muchos años, tanto en Puerto Rico como en Estados Unidos, y ahora que está pegado en las redes sociales, en YouTube. ¡Ey! El sazón a toda marcha, dice él. El sazón de abuela. ¿Ya lo tenemos en línea? ¿Lo tenemos ahí? Ah, pues vamos a lanzarlo, dale. Ya lo tenemos en línea, señores.

0: Oye, ¿cómo que quemando el pegado, pana? ¿Cómo que quemando el pegado? Yo sé.
1: Siempre quema las cosas, brother.
0: Uno como que siempre, se le quema el pegado, uno se descuida, se le quema el pegado, se le quema la olla y cuidado, tiene que tener mucho cuidadito,
1: ese,
0: sí.
1: Ese palo no bate en la cocina como tú, crudo.
0: Vamos a lanzarle la música, señores, ya lo tenemos ahí en línea telefónica. El chef Roberto Cancel, mi hermano, ¿cómo tú estás?
1: Bien, gracias a Dios, ¿cómo está la gente allá en Puerto Rico?
0: Muchachos, esto está bueno, por lo menos el área oeste y suroeste de Borinquen y el área noroeste y el centro sigue lloviendo, o sea, llueve, escampa, un día sí, dos sí, dos no, así, pero se mantiene,
1: Acuérdate, yo sé de eso, yo vivía allá en el centro, allá en Jayuya.
0: Oh, en Jayuya, muchachos, oye, mire, que allá sí que llovía todos los días, ¿verdad?
1: Casi todos los días, están muchachos casi tocando el cielo.
0: Imagínate, estás entre las nubes siempre, mano, allá en Jayuya.
1: Sí, pero mira, un fresquito ahora navideño, que ya mismo viene ese fresquito.
0: No, aquí en Puerto Rico ya se están sintiendo, ya se están en las noches y en las madrugadas. Esa gente que se levanta tempranito a la mañana a caminar o a trabajar, muchacho, ese aurora de la mañana, uy, muchacho, bueno de verdad.
1: Y un saludito a esa gente del área, allá al alcalde Fabián y al senador Ramoncito Ruiz, en 158 años.
0: Oye, sí, ¿verdad que sí, allá?
1: Sí.
0: En el grito del Ares. Bonito, Lares. El grito del Ares, mano.
1: Sí.
0: Y son muchos años, la gente viene de todo Puerto Rico y ahí aquello se alborota allá arriba y lo conmemoran. Saludo por ahí a los muchachos. Mira, Roberto, pero venga acá. Pero usted viene, además de estar en Puerto Rico, llamate para Puerto Rico, usted va para la República Dominicana.
1: Vamos con sabores hoy de Quisqueya.
0: ¡Oh! ¿Cómo va a ser? ¿Nos vamos para Quisqueya?
1: Sí, vamos para Quisqueya.
0: Espérate un momentito.
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0: ¿Viste? Ahí está, con el chef Cancel. Vamos a este otro, ¿viste?

0: ¿cómo que la mamá Juana? ¿También le hay que darle también?
1: Tú sabes cómo es eso.
0: Ese es el toque. Ese es el toque.
1: Ese es el toque para prender el fogón.
0: Uy, no, y no tan solo eso. Ese es el toque esencial para que ese sazón le quede a mano, porque como que el gusto, la lengua, como que el sabor es diferente, de verdad. ¿Verdad que sí? Uno como que le da más gusto. Y hay veces que la doña dice, nena, date un palo hoy y cocina, ¿viste?
1: Sí, ya, un palito más buena brega.
0: Uy, saludos por ahí a los hermanos de la República.
1: Como nos dan en Puerto Rico las lágrimas de monte.
0: Sí, ¿no? Y acá en Puerto Rico, que siempre en los lugares, alguien saca el botellón, lo tienen escondido. Aquí son pocos los que no lo tienen escondido.
1: Bueno, eso tú sabes que ya eso es como si nada.
0: Muchachihuáquete, uno va y uno viene en ese vaivén. Oye, pero sí, venga acá, vámonos para la República Dominicana. ¿Qué tenemos ahí en la República Dominicana? En el menú, señora y señor, busque lápiz y papel para que vaya apuntando. Dímelo.
1: Papi, tenemos los menús. El plato principal de República Dominicana le dicen la bandera dominicana.
0: La bandera dominicana. Ok. ¿En qué consiste la bandera dominicana?
1: Pues consiste, de un arroz blanco, habichuelita quizás. Y un pollito guisado con ensaladita verde.
0: ¡No! ¡Ve María, muchacho! ¡Amarra el perro! ¡Ey!
1: Eso es casi como nosotros, más o menos, lo mismo. Lo único que cambia son los diferentes, los sazones, pero de verdad, comemos casi igualito.
0: Oye, tú sabes, tú diste en el clavo, porque los hermanos dominicanos, y mire gente, hace un concón, hace un pegado, papá. A nosotros nos queda el pegado bueno, pero el pegado dominicano es una cosa seria, de verdad. Sí, el concón.
1: Mire, eso es lo mejor, el pegadito con el caldito.
0: ¡Oh!
1: Caldita bichuela por encima y un concóncito y un poco de pique y vámonos para adentro.
0: Esa es buena.
1: Mire, y para el martes, ¿te he escuchado esos rubios?
0: ¿El qué? ¿El martes?
1: El mangú de los tres golpes.
0: Espérate. Los lunes, el menú del lunes, o sea que ya hoy es el miércoles, pero para el próximo lunes, la bandera dominicana, que dominicana. Es arroz blanco, habichuela guisá, el pollo guisado y ensalada verde, papá.
1: Y la rajita
0: de aguacate por el lado, tú sabes que hay que zumbársela.
1: No, tú sabes que esto es un buen fallar.
0: Sí. Entonces, ¿los martes qué tiene los martes?
1: Un mangú, los tres golpes.
0: No, ya usted quiere pelear aquí, mano. ¿Cómo que mangú a los tres golpes?
1: Espera, un mangucito, salami, queso frito, huevito frito y una cebollita encurtida por encima.
0: ¡Uy! ¿Y más o menos como cuántas calorías tiene eso ahí?
1: Eso sí que hay calorías, porque hoy me vine con las calorías altas. 840 okay. Calorías, 66 gramos de carbohidrato.
0: Ok, eso no es nada. El que esté caminando, haciendo ejercicio, se da una curadita.
1: Ah, eso sí.
0: Hey.
1: Hay que caminar, hacer los ejercicios, porque si no...
0: Mira, ven acá, no se llama, ¿cómo se llama mangú?
1: Con los tres golpes.
0: O sea, que usted pide la mangú, y si de allá le dan tres golpes, usted se lo come el mangú con tres golpes. ¡Pim, pam, pinga! ¡Para que no pidas más!
1: La doña te manda por el sofá del
0: mundo. Sí, a mí también. Me está que por eso fue que le pusieron el nombre a esto. El mangú, tres golpes. ¡Pim, pam, ping! ¡Para que no pidas más nada!
1: Sí, la mujer cansada de cocinar y yo pidiendo un mangú con los tres golpes, imagínate.
0: Mira, no, con mucho respeto y mucha admiración en la cocina dominicana, pero yo no me atrevo a pedirla ya en un restaurante. Mira, dame un mangú tres golpes y ¡pim, pam, ping! Y cada rato el que pasa me da un cantazo, mano.
1: Oye, ¿y qué tuviste un miércoles con un moro de gandules? Moro es arroz con gandules, no te decimos arroz con gandules.
0: Okay.
1: Tanto a mí es el moro de gandules.
0: Moro de gandules.
1: Con leche de coco y un cerdo guisadito.
0: Espérate. Este es el menú dominicano y tiene moro de gandules. O sea que en Puerto Rico es el arroz con gandules con leche de coco, man.
1: Con leche de coco.
0: ¿De verdad?
1: Gandules con coco. Y rico que es. Eso hice yo en el trabajo y no sé si viste el menú que te posteé.
0: Ajá.
1: Hoy estábamos celebrando la herencia... Hispanidad.
0: No, que creo que hasta comenzó el 15 de septiembre hasta el 15 de octubre, el mes de la hispanidad. Y a los hermanos hispanos.
1: Yo estaba celebrando eso en el hospital y había de todo eso, había empanada de bebé, de todo.
0: ¡Oh! De todo y todo sabroso, mano.
1: Sí.
0: Entonces, moro de gandules con leche coco. O sea, se hace
1: con
0: ahí.
1: Leche coco.
0: Diantre, hermano, y el pegadito. Usted tiene que saber ese pegadito, perdón, que estamos en la caloría. ¿Y entonces con qué? ¿Con qué se acompaña esto?
1: Con un cerdito, un cerdo guisadito, con mucha papita.
0: Un cerdo guisado con mucha papita, mano.
1: Cerdo guisado.
0: Oh, oye, yo he hecho pernil al caldero, mano, así que se hace con los propios jugos. Es una cosa bestial, ¿lo viste? Sí.
1: Sí,
0: pues,
1: bueno, con las recetas que yo te di hace un par de años, ¿te
0: exacto,
1: acuerdas?
0: Exacto. Esa misma fue, brother. Esa mismita fue. Que eso quedó, que se quedaba el hueso, mano, nada más.
1: Sí. Sí.
0: Señora, vaya apuntando los lunes bandera dominicana, los martes mangú, los tres golpes. Tiene que tener cuidadito a qué hora usted pide esto, tú sabes. El mangú de los martes, tener cuidadito a qué hora los pide, los tres golpes eso. Digo, el mangú tres golpes. Los miércoles, moro de gandules con leche de coco.
1: Y la receta, saben que la pueden conseguir ¿en dónde? Rob el Chef Cancel en Facebook.
0: Ok, ok, eso es bueno. ¿Qué más tienes allí?
1: ¿Qué tú crees? Un jueves, mira, un sancochito dominicano.
0: Ok, los jueves nos vamos con sancochito dominicano.
1: Mira, ese nosotros en Puerto Rico lo hacemos más con patitas, pero dominicano con pollo, carne de cerdo, yuca, yautía, plátano, calabaza y maíz.
0: Y maíz. O sea, ese es el sancocho dominicano.
1: Dominicano.
0: Mira, mi
1: la
0: hermano.
1: Calabaza, que en Santo Domingo le dicen auyama.
0: Ah, y por eso que le dicen el sancocho prieto. Único en su carne. ¿Ah? Tú tendrás que darme, aunque esté eso mismo. Pues mire, sancocho dominicano, sabroso. Yo lo he probado en los Estados Unidos, señores. De verdad que es un revive muerto esto. ¿Ah? Un sancocho dominicano.
1: Después de pan de palo, mamá Juana, un sancocho.
0: Seguro. Mira, gente, es variar en la cocina. Y veces que uno dice, diantre, hermano, yo no sé ni qué cocinar, lo mismo. No, mire, un sancochito dominicano, un moro de gandules con leche de coco, un mangú, los tres golpes, pero dependiendo la hora. Entonces, la bandeja dominicana los lunes, que esto está sabroso, de verdad.
1: Y entonces, el viernes nos vamos, mira, con un pescado frito al estilo Boca Chica.
0: Espérate.
1: Con tostones, ensaladita de repollo y limón.
0: Explícate ahí.
1: Es básicamente lo que nosotros comemos en Puerto Rico, que es el chillo frito.
0: El chillo frito.
1: Pero ella lo hacemos al estilo Boca Chica.
0: ¿Oh, sí?
1: Con el palito de mamá Juana al lado.
0: Un Boca Chica de República Dominicana, imagínate.
1: República Dominicana.
0: Pero ven acá, entonces eso es el pescado frito. Explícame. Pescado frito, el estilo Boca Chica.
1: Mira, pero es mejor que si damos un pescado frito, que si damos con chillo.
0: Sí, no. No, mira, que la otra vez yo estaba en un restaurante ahí en Joyudas y se escuchó uno, mira, dame un chillo encorbatado. Y yo dije, espérate, ahora le ponen hasta corbata a los chillos, el diantre. O sea, un chillo encorbatado, así, aunque.
1: No. Espera, tú sabes que los chillos vienen de forma.
0: Dice que el cocinero se tiró por la parte de atrás, cosita, porque si se tiró por la ventana. El gerente se tiró por la ventana, encorbatado. Lo descubrieron. Pues, mira, mi hermano, entonces pescado frito al estilo Boca Chica. ¿Y con qué lo acompañamos? ¿Con qué acompañamos esto?
1: Con ensalada de repollo y limón.
0: ¿Cómo es?
1: Sí, se la hace light. Nos vamos con ensaladita de repollo y limoncito por encima.
0: Y más o menos, como ¿cuántas calorías tiene esto, más?
1: Se tiene 740 calorías. 64 gramos de carbohidratos.
0: 740 calorías y 64 gramos de carbohidratos.
1: De carbohidratos.
0: Y al otro día uno a caminar, a pasarla bien, de verdad. Pero mire, gente.
1: ¿Tú sabes cómo es esto?
0: Y comiendo bueno, y no que te vaya tampoco de fuera de la línea, no. Tampoco es que los carbohidratos y eso no están trepados, pero mire, gente, una bandeja dominicana, arroz con arroz blanco, habichuela, ¿verdad? Guisado.
1: Sí.
0: Pollo guisado.
1: Pollo guisado.
0: Wow.
1: Y ese tiene más que 760 calorías y no los carbohidratos están altos.
0: Está un poquito
1: son
0: alto,
1: 92
0: sí.
1: Gramos, son 92 gramos, ahí sí que hay que hacer ejercicio.
0: Sí, no, yo creo que es el arroz, ¿verdad? El arroz.
1: Sí, el arroz.
0: Pero la gente lo puede, más, ¿tú crees que se pueda? ¿Tú crees que se pueda el arroz ese de coliflor? No creo, ¿verdad?
1: También se puede.
0: Se puede.
1: Y va bajando. Mantener la dieta. Pero okay. Rubio, mira, un dato importante,
0: sí.
1: Que mucha gente no sabe. El arroz, tú lo dejas refrescar un poco y enfriar, igual que la papa, y los carbohidratos le bajan.
0: Oh, sí, no, imagínate, sí. Yo me lo como frío, sí. Digo yo, de temperatura.
1: Sí, los carbohidratos bajan.
0: Oh, sí, mira, Rudy, si se lo comen, espera, espérate, mira. Si se lo comen caliente, entonces están los carbohidratos encendidos.
1: Sí.
0: Ok. Wow. El sí, sazón.
1: Mira, de unos juguitos tropicales allá bajo una palma en República Dominicana. Tomándote un morín soñando.
0: Oh, espérate. Esos son jugos tropicales para uno acompañar cualquiera de estos platos.
1: Cualquiera de esos platos.
0: Ok, morir soñando.
1: Morir soñando. ¿Sabes cómo morir soñando, Rubio?
0: Morir soñando, mano. Morir soñando no es el jugo de parcha, mano.
1: ¿Tú crees? No, ese es el jugo de China.
0: Ajá.
1: Y leche evaporada de la que te gusta a ti, Carnation.
0: Oh, sí, de la carne. Oh,
1: sí. O sea, y un toquecito de azúcar a tu gusto.
0: Ok.
1: Hay gente que le añade otras cositas, pero. Normalmente
0: exacto.
1: Es así.
0: Sí, lo virgen, porque si no le añade. Sí. Y, ¿ah?
1: Sí. Ahora vamos a ver qué tú dijiste, el jugo de parcha.
0: Jugo de parcha.
1: En Santo Domingo se le conoce la parcha como chinola, jugo de chinola.
0: Jugo de chinola, que es jugo de parcha.
1: Jugo de parcha.
0: Ok. Okay. Tenemos morir soñando, chinola. ¿Y qué más tenemos ahí?
1: Juguito de tamarindo o una limonada de coco.
0: Espérate, una limonada de coco, varón.
1: ¿Cómo
0: es eso? Ven acá, pero explícame. Eso están ahí al lado los hermanos. Yo he probado de los hermanos colombianos el jugo de guanábana con leche, hermano, que le quedan bien. Ese ponche le queda bien, de verdad.
1: Son juguitos refrescantes para refrescar el ambiente.
0: Ok, morir soñando, chinola, tamarindo y limonada de coco.
1: Limonada de coco.
0: Limonada de coco, mano. Ok. Esa es buena.
1: Ahora. Vámonos con los postres. Usualmente este postre en República Dominicana lo comen para Semana Santa, especialmente Viernes Santo. Unas habichuelitas con dulce.
0: ¿Habichuelas con dulce, hermano? ¿Cómo es eso?
1: Es lo mismo, casi nosotros hacemos el arroz con dulce. En Santo Domingo nuestros hermanos lo hacen habichuela con dulce.
0: Habichuela con
1: canela.
0: A mí me encanta la habichuela dulce esta de la que viene, que tienen hasta el sabor a bacon. Y es buena, en ensalada de papa, mano, con esa habichuela dulce, esa es buena. Pero no sabía que los hermanos le metían mano a la habichuela dulce.
1: Baked bean.
0: ¿Oh, sí?
1: Pero sí, los dominicanos hacen un dulcecito de habichuela con canela. Todas las especies que nosotros usamos para el arroz con dulce, pues ellos lo hacen en habichuela con dulce.
0: En vez de echarle el arroz, es la habichuela. O sea, todos los ingredientes del arroz con dulce.
1: Canela, azúcar, morena, de todas esas cosas buenas.
0: Mira qué bueno saberlo, mano. Señora, usted lo sabía, ¿verdad? No lo sabía, pues mire, se está enterando. Habichuela con dulce. Sí, esa es buena.
1: Y que son.
0: Oh, yo me imagino. Esa canelita encima, mira, muchacho. ¿Y qué más
1: otro
0: tiene
1: ahí? Otro postrecito que hacen los hermanos dominicanos, el dulce de leche cortada.
0: El dulce de leche cortada. ¿Y cómo es ese?
1: Eso cogen, tú pones el bil de leche, era. Con cascaritas de limón.
0: Okay.
1: Hasta que la leche se cuaje y se va secando. Y le echa un poco de azúcar por encima y ahí tienes tu dulcecito de leche cortada.
0: Esa es buena. Y hay gente que hace queso también así. Que corta para hacer queso.
1: Así también se hace el queso.
0: El queso. Entonces, en vez de las cascaritas de limón, está hirviendo leche, cascarita de limón. Y entonces, le un poquito de azúcar. ¿Azúcar morena o azúcar regular?
1: Azúcar morena, el que le gusta la morena, y el regular, el que le gusta la regular.
0: ¡Ay, María! Y ese se llama dulce de leche cortada.
1: Hasta un toquecito de miel le puede echar uno para endulzarlo más todavía. Natural.
0: Esa es buena.
1: Mire, Rubio, ¿qué tú crees de un majarete?
0: No, un majarete, mano. Me recuerda al tema, majarete con leche, ¿te recuerdas? El tema del gran combo, majarete con leche. Pero mira, majarete, ¿qué es el majarete, brother?
1: El majarete es un postre que se hace, es parecido al flan, pero lo hacemos con harina de arroz en vez de harina
0: okay.
1: De maicena. Y se hace igualito, pues, leche de coco, el mismo la leche, canelita.
0: Eso como si fuera el de nosotros, ¿cómo que se llama esto? El tembleque, más o menos.
1: El tembleque más o menos, pero este es a base de harina de arroz.
0: De harina de arroz.
1: Sí.
0: Ok, esa es buena. majarete.
1: Bueno, en Puerto Rico se hace mucho para Navidades.
0: Sí, sí, en Puerto Rico también lo hacen, ¿verdad? El majarete.
1: Sí, sí.
0: Ok. Y los dominicanos también hacen majarete para la época navideña.
1: Sí.
0: Oye, pero eso es bueno también incluirlo.
1: Lo único que le cambian es el nombre, pero muchos países lo hacen. Venezuela también lo hace, pero le dieron diferentes nombres.
0: Igual que el arroz con dulce, nosotros puertorriqueños, y dulce de leche para ellos, que le echan arroz.
1: Para ellos es arroz con leche.
0: Arroz con leche, eso es verdad. Exacto. ¿Viste?
1: Ya tú sabes.
0: Ahí estamos. Oye, pero usted es un duro en esto de la cocina, mano, porque usted le mete los manos a los puertorriqueños, los dominicanos, y me imagino que a otros países también, ¿verdad?
1: Es como hoy mismo el trabajo era, el pollo era al estilo peruano, el arroz era con gandules, y habían empanadas, habían arepas, había de todo un poquito.
0: Cuando tú dices el pollo peruano, señores, es el pollo que sabe como si fuera pollo asado, pero de manera que ellos lo hacen, ese pollo queda delicioso, los hermanos
1: el
0: peruanos.
1: Pollo en una salsa verde al estilo peruano.
0: Oh, bueno, bueno, bueno, bueno. Eso es bueno.
1: Buenísimo.
0: Ahí está.
1: Ya tú sabes, después de todo eso, mira, me los jampeo.
0: Me los jampeo. Señoras y señores, ya lo tienen allí. El menú dominicano, saludo por ahí a los hermanos dominicanos y los hermanos latinos. Yo me imagino que usted ya se está inventando con qué viene la semana que viene aquí.
1: La semana que viene, como estamos ya casi casi un poquito más de la mitad. Todo eso, vamos a venir con diferentes platos, diferentes naciones, diferentes países.
0: Esa es buena.
1: Una bandera vamos a traer la semana que viene.
0: Oye, y sería bueno también los postres de esos países para la época navideña, mano. Que la gente, como a mí, me regalaron los hermanos venezolanos el bizcocho borracho, mano. Y yo decía, ¿cómo un bizcocho borracho, brother? Y dice, no, pruébalo, eso es auténtico de la Navidad de Venezuela. El bizcocho, señores, hecho de ron. Le dicen el bizcocho borracho, ¿verdad?
1: Y rico que es.
0: Sí, no, chacho, yo me dice, cómete un slice. Y ya tú sabes que cuando te regalan algo y te están mirando a ver si tú te lo vas a comer. Y entonces tuvo que picar un pedazo y... Uno está acostumbrado al dulce, tú sabes. Y el diantre, hermano, sabía a Don Q, mano. A Papá Caldero.
1: Y después te lo querés comer completo.
0: Muchacho, la nota que coge cuando te levantas de esa silla, papá, después te comes. Y si le metes helado, ¡y a rayo! Pero mire, gente, y hecho de ronda, de verdad, más o menos es así, Robert.
1: Sí, nosotros en Puerto Rico hacemos uno allá, pero con brandy.
0: Exacto, con brandy. Pero entonces todos los hermanos que viven en Puerto Rico, porque aquí hay un montón, y el montón que nos escuchan los Estados Unidos, que son hispanos también, de verdad que la cocina de nuestros países, hermano, en la época navideña se preparan golosinas, se preparan comida que uno dice, diantre, hermano. Y para eso está ahí, señores, encendiendo el fogón, Roberto el Chef Cancel.
1: El mero jampeo, un saludito a toda esa gente que está por ahí ahora mismo en el tapón, allá en Puerto Rico, en todas partes del mundo nos están escuchando. Un saludo a mi amiguita Catiria, que está pegadita por ahí escuchando acá en Pittsfield, Massachusetts.
0: ¡Wópale! ¡Esa es buena!
1: Y a todas esas damas de casa, pendiente, que vengo con recetas encendidas navideñas.
0: O sea que ya mismito viene con el aguinaldo y toda esa cuestión.
1: Ya mismito, tú sabes que en Puerto Rico ya mismo están dando parranda por ahí.
0: No, ya están adornando. Ya la gente ya, mire, no han llegado y ya se están yendo las navidades aquí.
1: Sí, ya tú sabes cómo es esto.
0: Gracias, Robert.
1: Gracias a ti, Rubio.
0: Se la jampeo. Gracias. Hasta la semana que viene, mi hermanito. Que la siga pasando bien.
1: Si Dios permite, gracias a Dios y tú también.
0: Gracias, mi hermano. Ahí está. Señores, encendiendo el fogón de abuela. Ahí está el chef Roberto Cancel gozando con nosotros aquí en Puerto Rico, lindo y bello. ¡Ey! Así que no se mueva nadie. Tenemos algo ahí. Y tiene que estar pendiente porque hoy nos fuimos para la República Dominicana, anteriormente la cocina puertorriqueña. ¿Y qué vendrá la semana que viene? Tiene que estar pendiente. Dios.

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2: Ese mimito soy yo y estamos en vivo en el vacilón. Señores, salsa, sol y vacilón. En la tarde, comparte un ratito con nosotros aquí en vivo. Qué bueno, saludo por ahí a toda esa gente que están en la calle, los que están en los automóviles, los que están ahí pasándole el pañito al carrito. Qué chévere, ah, no hay polvo, no hay polvo. En las temperaturas calientes y el agua, como que se divorció de esta área. ¿Verdad que sí? Hoy, saludo por ahí a toda esa gente que nos están escuchando, tanto aquí en Puerto Rico como en los Estados Unidos. Por allá está, mira, los muchachos me dicen, salúdate a la gente de Kissimmee, Kissimmee, Florida, Kissimmee. Saludo a la gente de Davenport. Saludo por allá a la gente allá arriba en Baseball City, ahí donde practican los equipos de grandes ligas y todo eso. El área de Kissimmee, también por allá los Astros de Houston y un montón de equipos más que cuando están en la pretemporada, ¿no? Se van ahí. Saludo por allá a los muchachos en el área del cerca del Rodeo, ahí ese estadio grande del área de Kissimmee. Saludo por allá a los muchachos. Mire, mi gente, por acá vamos a enviarles saludos a Norma Guzmán, también a Eugenio Ayala, José Méndez, verá, Tommy Pérez, Luis Jusino, que está gozando, Francisco, mi hermanito, allá en el área de West Palm Beach, Florida, a Francisco, los muchachos, saludo por ahí a Gregorio Santana, a Ever Luis Sánchez, saludo por acá a Elizabeth, que está gozando, mira, Win, saluda a Win, Mr. Pinchos, los muchachos. Verá Rangel y el corillo allá que nos escucha siempre. Me dice, Rubio, de vez en cuando nos saluda que estamos ahí pegaditos. Bueno, saludo por ahí los muchachos. Mire, gente, para Mirta Seda, para Estervina Rodríguez, que están pegaditos. Mira, para Juan Cruz, que es bueno. Y Belín Gómez, esa es de J. Viles Memorial. 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Veré, gente, para Ramón Rodríguez. También para Waleska. La familia Vázquez Rodríguez. También para Ángel Rodríguez López. Heriberto Vega, mi hermanito. Domingo Silva. Hilton Velázquez. Qué bueno, saludo por aquí para Manuel Ortiz, allá en el área de Rincón. Saludo a mi gente de Rincón, los primos y a toda esa gente allá en Rincón. Dice, salúdate a Germán Torres, también a Lucy Ramos, Aníbal Vázquez, Emérita, también mi panita Moisés Cancel. Y el compadito Berto y los muchachos que están hoy en esto del grito del Are. Están allí. Viene gente también para Steph Figueroa, los muchachos por aquí, para Noel Cordero, Luis Negrón, Stephanie Ortiz, que está la chica de los ojos azules. Dice para acá, saludo por allá a Julio y los muchachos de Secreto a Voces. Ah, qué bueno. Gente, y usted allá en Orlando, en Kissimmee, la gente en el área de Texas también, la gente que nos escucha allá arriba en Nueva York, la gente de Connecticut, la gente de allí, de aquí, de allá, de todos lados. Qué bueno, saludos, mi gente. 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
3: 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Saludos, familia, les hablo a Daddy Yankee.
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5: Hola, ¿qué tal, amigos? 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
0: Pa' que no te cuenten y te enteres lo que pasa. Vamos a lengüetear. Vamos a lengüetear.
6: ¡Puerto Rico!
0: ¡Vamos a lengüetear!
6: ¡Vamos a lengüetear! ¡Qué bueno! Mire, Borinquen, es que te dicen por allá, te dicen de menos o te dicen de más. Y nosotros aquí en Metiendo Mano le vamos a decir la cosa ahí más o menos. Más o menos como están pasando ahí. ¿Verdad que sí? ¡Ey! Mire, gente, importante este viernes. Tú sabes que hay gente que tiene su fanaticada, mano. Todavía se están preguntando dónde están los millones para Miss Universe. Pues mire, este viernes, la edición número 75, aniversario de Miss Universe, va a ser aquí en Puerto Rico. Eso va a ser en el Coliseo de Puerto Rico, José Miguel Agreló, el Choliseo. Nada menos y nada más, en su edición número 75, Miss Universe, llega a Puerto Rico, señores, y va a ser este viernes 25, desde las 10 de la mañana. Información dice que saldrán, no, los boletos a la venta. Este viernes 25 de septiembre van a salir y las actividades están programadas para el 21, 22, 24 de noviembre, incluyendo la competencia final en el Coliseo de Puerto Rico, José Miguel Agreló. Ok, la venta se va a realizar a través de Tiquetera y comienza este viernes. Va a ser más o menos para el mes de noviembre. Dice, la celebración comenzará el 21 de noviembre en la extravaganza de trajes nacionales, evento en el que las delegadas de los diferentes países van a traer su atuendo. Y siempre, imagínate, tiene que venir con todos los hierros y cimiseria. Creo que en Miss Mundo, la representante de Argentina llevó, ¿cómo le dicen? Una pulga. El retrato de una pulga en el vestido, mano. Y la gente dice, ¡ah! ¡Mira, una pulga! No. Es que a Messi, el futbolista, le dicen la pulga. Y entonces tenían la foto de Messi. Y entonces la gente, pues, se confundió. Una pulga en el traje de Miss Universe o de Miss Mundo de Argentina. Y la gente dice, ¡diantre, mano! ¡Mira, esa fue que no se bañó! No. Eso fue, gente, que pusieron la foto, o sea, en el traje de gala. Una foto, o sea, representando su país en Miss Mundo, que ganó Santo Domingo Miss Mundo. La representante de Argentina, pues, llevaba el retrato del futbolista Lionel Messi. Sí, entonces que le dicen la pulga. Imagínate, cuando yo vi ese reportaje así, mira, una pulga, y anda, palca. Pues eso mismo. Eso mismo ahí. Y pues mire, gente, va a ser en noviembre Miss Universe. Saludo por acá a mi gente de Ocala. Saludo por ahí a mi hermana allá en Ocala, que se lo está disfrutando, la está pasando bien. Tú sabes que ahorita mencionamos que en varias playas de la Florida, creo que en muchas de ellas hay unos códigos. No sé si aquí en Puerto Rico hay ese código, que cuando llega a la playa, si dependiendo la ropa, si usted usa un hilo dental, un traje de baño muy provocativo, se la puede llevar presa, mano. Y ha pasado en las diferentes playas por lo menos de la Florida, mano. Y la gente no se percata y va para allá y está un poquito llenito y se pone el traje de baño y lo que sobra, pues se puede buscar un lío, de verdad. No, porque ya tú sabes que hay un código ahí, que aunque no se practique, la gente sigue caminando lo normal. Pero si hay alguien, una que el esposo se le embeleza y llama una llamadita, pueden mandar aquí seguridad o la policía y se lo puede llevar preso. No sé si en Puerto Rico existe eso. ¿Ah? Lemuel, ven acá, mi hermanito.
7: Cuéntame.
6: Ven acá. En Puerto Rico existe ese código, mano. ¿Alguna ley que prohíbe que cuando usted vaya a la playa use poca o mucha ropa, mano?
7: No, yo entiendo que no.
6: ¿Verdad que no?
7: Yo entiendo que no.
6: Pero en la Florida hay unas leyes viejas, que la gente dice, no, que eso es viejo, pero fueron en el 1990 y pico.
7: Ajá.
6: Que se firmaron. Eso tiene que ser que alguien estaba celoso de alguien ahí, ¿verdad?
7: Puede ser. Eso fue que a lo mejor quizás se escapó, la mujer se escapó de su casa. Sí. Sin permiso del marido.
6: Y se puso un gistro.
7: Vio la foto aquella con aquel y le dijo, hay que hacer algo. Mira, le hacen eso a los boricuas, las mujeres forman un
6: jebulú
7: aquí.
6: Sí, no, ya yo le quita eso a los boricuas. Sí, aquí mientras menos tela, mejor.
7: Mejor.
6: Ahí va, baja el soleado, o sea, el suntan. Pero mire, gente, esto está pasando y en muchas playas de los Estados Unidos, nosotros los puertorriqueños no nos damos cuenta y vamos para allá. Y entonces cuando formamos, jugamos domino, ponemos una caseta, hacemos una barbacoa. Mira, no se puede hacer barbacoa, que vienen los Rangers y uno haciendo barbacoa y todo eso. Pero eso, ese es nuestro sello, ¿no? Con mucho cariño, ¿no? Vamos y la montamos donde sea. Pero mire, gente, tiene que tener cuidadito porque si va para los Estados Unidos y de las que usan mucho traje baño, y la pueden estar, aunque uno dice, no, pero eso son leyes viejas, pero ahora que está caliente eso, porque parece que se han llevado unas cuantas arrestadas, especialmente a instructoras, señores, de ejercicios, que están allí en las orillas de la playa haciendo su ejercicio, jugando voleibol, y pasó una señora que el don se queda embelesado. ¡Oh! Y la señora dice, tú verás cómo se le va a quitar esa cuestión a este. Y marca ya la oficina, se lo pueden llevar preso a la muchacha. ¿Viste? Porque la doña dice, mira, este anda embelesado por ahí. Y entonces se lo pueden llevar preso. ¿Viste? Así que cuando vaya para la playa, no, en casa me ponen la gorra que tiene la gringola, o sea, como los caballos, que no pueden mirar para ningún lado. Esa es la que yo tengo que usar cada vez que voy a la playa, mano. No, pero yo me las invento, mano, porque pongo una botella ya de cerveza usada que refleje en alguna área. Entonces, ella no se da cuenta. Uno anda con la gringola puesta. En la playa. ¡Mira! No, eso pasa. No, creo que la señora decía, nene, vente, vamos a bañarnos, que el agua está buena. Y él decía, muchacha, date tranquilo.

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1: 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Oye, y en el tapón, que hay veces que usted no tiene aire acondicionado y va ahí en ese tapón, uno dice: caramba, espérate, no he llegado a casa. Voy para casa, y mire, para todos ustedes. ¡Toma ahí! Para que se refresquen. Tenga para que se entretenga. Saludo por ahí a los muchachos. Mira, gente, me dicen por ahí los muchachos que ya volvió a atacar el abuelo Dulzón. Este es el abuelo, señores, que se levanta tempranito. Y es que se arregla, el muchacho se mantiene y las nietas como que eso no le huele bien. Y como ahora están cogiendo a las personas, que sí. Y entonces cuando él se enamora, que sea aquello. Y yo digo, pero no. Pues mire, gente, el abuelo Dulzón que vuelve a atacar. Que dice que se compró una camisa con un dibujo de un six pack. No, chico, de verdad. Eso, que se compró una camisa con un dibujo de un six pack. Ahora anda el abuelo Dulzón enseñando el pecho y el six pack. ¿Verás? Pero señores, no es real, no. Es la camisa que se compró el don. Oye, pero eso quiere decir que está bien enamorado. ¿Ah? ¿Verdad que sí? No, está como José, señores. Escuche bien, escúchelo.

abuelo Dulzón, según la nieta. Déjalo, porque el tipo se compró una t-shirt que tiene un dibujo de un six-pack. O sea, no es de cerveza, gente. Es que la gente hace ejercicio, le hace six-pack. Entonces, el abuelo, de parte de la nieta, dice que, ajá, anda. Así, eso quiere decir que, no, que es una persona.

Pero mire, gente, eso le puede pasar a cualquiera, ¿verdad? No porque uno esté siempre bien empotrillado y manteniéndose, quiere decir que uno está enamorado. Bueno, enamorado de la vida, enamorado de la esposa, ¿verdad? Seguro, seguro. Y el abuelito bendito, que déjelo tranquilito, que creo que es viudo el señor. Y eso sí, échele en el ojo, pero déjelo tranquilito, ¿verdad? Eso yo creo que es que está hasta el soco al medio, hasta el soco al medio.

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0: mucho, porque me hace reír.
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señores, mueva la cinturita, mueva la cinturita ahí. A esta hora de la tarde viene la mona, viene por ahí, viene el carrito. Este es el único carrito que corre con lágrimas monte, el único carrito que usted se monta en un añangao y sale nuevo. Ahí viene.

0: acercando. Ya la veo por ahí. ¡Qué bueno! Oye, viene la milla hecha flan. Viene la milla. Imagínate que hoy es miércoles, mitad de semana. Le queda hoy, mañana la mona ahí. Si no, porque ya se acerca el fin de semana. Y por aquí la tenemos. ¡Mona! ¿Cómo tú estás, nena? ¿Cómo tú estás? ¡Épale! ¡Que se monte, dice la mona! ¡Qué bueno! Mire, gente, si usted está de cumpleaños, de aniversario, y usted necesita a alguien que le entretenga, ¡ahí está la mona! ¿Ve la mona? ¿Ah? ¡Suave, suave, suave! Mira, mona, te tengo el abuelo Dulzón, que quiere salir, digo, quiere montarse en el carrito contigo. ¡Ahí está, mona! ¡Móntala ahí, móntala ahí! Mira, mi gente, si usted está en la calle, está en el tapón, está en el hogar, está empatajado ahí en la hamaca, no se preocupe que le vamos a llevar aquí, en ese rumbo, a su hogar, con el carrito y la mona. ¿Ve la mona? Eso, no, no te me pegues, no te me pegues, no te me pegues. Suave, suave, con calma ahí. Vámonos a la calle, vámonos a la calle. Hello, buenas tardes.
1: ¿Qué pasa, mi pana?
0: ¿Qué pasa, mi hermanito? ¿Cómo tú estás?
1: Todo bien, ¿qué le pasa a la mona que está?
0: Oye, no sé, porque dice que quiere conocer el abuelo Dulzón que anda y que por ahí, dicen.
1: Ah, es un vecino mío, ¿eh?
0: ¿Ah, un qué?
1: Un vecino mío.
0: Ese es el vecino tuyo, que las nietas llaman acá, mira, saluda a lo que se pone esto otro, se quitó aquello.
1: Ese mismo es.
0: Ese mismo es. Ah, se pasa enamorado.
1: Y está enamorado de la mona.
0: Está enamorado. Oh, por eso que anda así. Anda enamorado.
1: Sí, porque me dijeron que la mona andaba. La mona andaba en el gistro amarillo.
0: De verdad, con el gistro amarillo aquel que el mal olor llega a la esquina. Y entonces envolvió al vecino tuyo entonces.
1: Y se llevó el vecino mío. Ay,
0: se lo llevó enredado. Mira, ahora lo lleva a pasear en la liana, de Tarzán, se lo lleva por ahí a pasear.
1: Ay, bien. Vamos a esa gente ahí.
0: ¡Bótate!
1: Vamos a montar el primo tuyo ahí siempre, que es el primero que saludamos allá en 5 años después.
0: Ah, toda esa gente buena.
1: Oye, Chepa, ¿quiere hoy?
0: Espérate, mona, ¿qué te pasa, mona? Mira, que quiere saludar y que el primo. Mira, estate tranquila que después. Allá no tiene nada que buscar.
1: No, papá, yo no.
0: No, ya rápido, ya tú sabes cómo es.
1: Y vamos a dar a Pacheco, vamos a rodar a que mañana es Guayacarito, a Moniña y a Venera ya.
0: Sí, mañana es Guayacarito, tempranito y a Guayacarito. Ahí va, era ¡toma, ey! ¿A quién más?
1: ¿Qué, muchacha Lucia, Marti? Vamos a saludar allá al carnicero de Napo Vélez.
0: A la gente buena, seguro que sí.
1: Sí, hay que saludar a esa gente buena.
0: Espérate, 3-2-1, el palanganazo, ahí va. ¡Toma, mire, a toda esa gente que está de cumpleaños. Oye, y al hombre del dulce coco y a la gente que está de cumpleaños hoy. Así que baila, ¡toma, ey! ¿Y quién va?
1: El hijo mío, Florida, está cumpliendo 39 hoy, el otro hijo mío.
0: 39 años, o sea que está usted de cumpleaños, ¿vale? ¡Toma, ey! ¿Y a quién más?
1: 39 añitos tiene. Y Tati, a todos los que están en los tapones y las marquesinas, todos que están.
0: Mira, Godén, mira ese que va en el tapón, muchacho, se lo está gozando. Vamos a ponerlo a bailar ahí.
1: Vamos a bailar ahí.
0: Oye, Godén, ¿cómo es que se dice?
1: Que se monten
0: ahí. Gracias, Puerto Rico. Mire, a Cochero, a su señora esposa, a Radito Junior, a toda esa gente buena, a Juan el Panadero y todos los muchachos allá en Almácigo. ¡Que se monten!

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1: Las 6.
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0: mañana.
1: Hasta mañana jueves, si así Dios lo permite.
0: Así que.
2: Ahora sí, ahí está Deliri.
0: Ahora sí.
3: Aquí estoy yo nuevamente, dándole las gracias y dándole las buenas tardes a todas las personas que se encuentran en sintonía de la nueva y diferente en el programa Abriendo Caminos en la noche de hoy. Es una noche que se presenta como que va a estar un poquito medio lluvioso o que va a caer dos o tres pajitas por allí, porque se nota como que el ambiente está para quedarse uno en la casa. ¿Cómo están ustedes?
0: Pues todo bien.
1: Estamos bien.
0: Pero no dudes que caiga nieve también.
1: Por allá, por sí. Estados Unidos, ya se está sintiendo frío, lo dijeron ahorita.
0: Se siente frío.
1: Hay unas lluvias bastante torrenciales allá en Estados Unidos.
0: Ajá.
3: Sí, hay muchos sitios que están.
1: En Miami cambiando. Se espera una noche de mucha lluvia hoy.
0: Sí, hoy. Sí. Y hubo inundaciones, ¿verdad?
1: Hubo inundaciones y en otros estados por allá.
0: Ajá.
1: Se está acercando el frío por allá, pero que llegue aquí también.
0: Sí.
3: Así también, y que nos dé un fresquito bien agradable. Bueno, gente, hoy el día es bien especial para muchas personas. ¿Qué ustedes tienen allí?
1: Se conmemora el Grito de Lares en el
0: vamos
1: día de hoy, 23
0: más adelante
1: de septiembre.
0: Hablando del Grito de Lares, primero vamos a dar un tour por el acontecer diario. Ayer estuve. Ajá.
3: Sí, yo sigo aquí en sintonía con ustedes, escuchándolo. Okay.
0: Vamos a ver qué tiene por ahí y alguna otra noticia.
1: Pues aparte de las lluvias, esperamos que por acá también, ¿verdad?, tengamos lluvia cerca y que cambie el clima, que haga frío, porque hoy ha hecho...
0: Ese fresco es bueno.
1: Un calor enorme hoy.
0: Sí,
1: el sol estuvo candente.
0: Bien cerca.
1: Calor. Esperemos que nos cambie la temperatura nosotros también, ¿verdad?
0: Sí,
1: que
0: sí.
1: Que bajen esas temperaturas y tengamos un fresquecito bueno.
0: Eso esperamos. Bueno, vamos a ver, ya cocinaron, todavía no han cocinado, están cocinando las 6:10. ¿Cuál es la hora perfecta para la cena? Vamos a ver, muchachos.
2: Oye, buena pregunta.
0: Las 6 de la tarde.
1: Ay, Lucy, la cena es buena cuando haya hambre. Hay personas que ponen una hora, establecen un horario de cena y todo, pero hay otros que es cuando el hambre le apriete, pues ahí están.
0: Y para ti, Iri, aguanta, porque él la va a tener que tirar allá.
1: Pues vamos a coger la llamadita aquí al aire.
0: Está en el aire, buenas tardes.
4: Ajá, buenas tardes, mi amor.
0: Muchas gracias.
1: Saludos, Tony, saludos.
0: Sí,
4: llamando. Para decirle, ¿sabe? Que hace como un mes atrás que yo las llamé a ustedes.
0: Ajá.
4: Asunto de las perras, ¿verdad?
0: ¿Y qué pasa con las perras?
4: Pues ya las perras muerden.
1: Ay,
4: ya
1: santo.
4: Ya las perras muerden y están grandes. Las estoy llamando porque yo sé que por medio de ustedes el municipio está escuchando. A ver si de una forma u otra pueden dar la operación y se confunda, porque ya nosotros no podemos crear con ella. Nosotros estamos dándole comida, pero no podemos crear con ella porque ya ella muerde.
0: Ay, wow. Dios. Sí, ahora es que es peligroso.
4: Sí, la perra no liga con pitbull. Son animales peligrosos.
0: Ajá. Y no han hecho nada todavía.
4: Nada, Lucy, nada. Yo no sé qué ha pasado en este sector. Yo no sé qué es lo que está pasando, que no se ve ninguna clase de ayuda por ningún lado, pero para nada.
0: Caramba, vamos a seguir investigando.
1: Y después una peja con sus hijas, que son...
4: Porque según yo tengo entendido, una persona que estuvo hablando conmigo me dijo, el municipio está en el deber de darle autoridad y recoger sus animales, porque más tarde puede ser que el municipio que va a un muchacho para la escuela o algo, y esa peja le brinque encima y no tenemos nosotros.
0: Eso es así. Y el agravante de los daños es que se ha publicado infinitamente la situación y no se ha hecho nada. Hay daño por esa razón a cualquier persona que le ocurra algo. Dice, miren, la emisora de Radio Sol lo dicen casi todos los días. Lo dicen en casi todos los programas. Se ha hablado de eso.
4: Venga la policía a investigar aquí, así que nosotros somos los responsables. No, nosotros no somos los responsables porque sus animales aparecieron por ahí.
0: Sí.
1: Sí, que no son de ustedes.
0: Y si la gente por ahí no le da comida, le comen las gallinas, le comen todos los animales.
4: No, darle comida se le da porque el cuñado casi todo el día va a ir por un saquito de esos pequeños. Y se lo trae, pero como son chicos. Ya,
0: es difícil, soy yo que tengo dos en casa y me veo apretada porque
1: alimentar,
0: son exigentes también.

0: No, y no se puede seguir amamantando, porque el problema es, y si es la perra, cuando queden en estado, ¿cuántos perros se van a duplicar?
1: Va a tener que ir
2: una jauría grande, van a tener
1: que darle contraceptiva, porque ya ahorita empiezan por ahí a coger los perros. Cuando veas perros realengo por ahí, es que están ya en celo.
0: Sí, qué cosa. Que está ahí, que es impedido, que usted lo llegó a conocer.
1: Sí.
0: Y las pejas se le suben arriba a él. Y en un momento dado, imagínate que él le espante.
2: Que lo ataque.
0: Y le caiga encima de las pejas.
1: Sí, un impedido, imagínate. Bueno, hay daños ya justificados de la negligencia gubernamental, porque de verdad se ha dicho infinitamente. Vamos a ver qué acción pueden tomar con esto, Tony.
0: Yo estoy por medio de su emisora y de ustedes ahí, pues. Es un programa bien escuchado, alguien de municipio se apiada de nosotros, aunque sea nos saca de ese problema.
1: Tú sabes que lo vamos a estar siempre comentando y señalando para ver qué se puede hacer.
0: Un saludo para todas. Ay, todo
1: gracias, Tony.
2: Gracias, Tony. Saludos para María también y todos los de allí del sector.
0: Bueno, ser apreciado.
1: Y gracias por estar
2: y esperamos que esa situación de esos pejos se resuelva, porque ya de esto va para largo. Vamos.
3: Oye, chicas, vieron que Delirio no está con nosotros, pero está ahí en la pantalla.
2: Eso es así,
3: una fotito con
2: ahí.
3: Nosotros, así que sigue ahí en el teléfono y en la pantalla para que la sigan viendo.
1: Exacto, sí.
2: Está por allí ella.
4: Yo estoy con ustedes.
1: Sí.
2: Qué bueno.
4: Sí, estoy con ustedes y estoy escuchando la situación de Tony. Verdaderamente es preocupante, porque acá en la comunidad mía yo veo también.
1: ¿Cómo fue?
2: Se nos fue.
4: Hay problemas, que tenemos problemas también de los perros acá en
1: todos lados.
2: Como a ella que le tiraron un perro.
1: María Esther llamó también. Hay dos perros
2: en el área de ella.
1: En el área de ella que están. Peligrosos también.
2: Y si te dijera yo todos los que tienen allí en Minillas Valle, que eso lo tienen allí de vertedero de espejos.
1: Te
2: y
1: digo
2: gatos.
1: Que el otro día aparecieron dos a casa y yo los vi con un señor que estaba recogiendo latas y me paré y hablé con el señor y le dije, oye, esos perros son suyos. Estaban en mi casa tal día y se metieron al ranchón al corral del burro. Y yo le voy a decir una cosa, si me hacen daño al burro van a tener que responder. Y los perros son de Sabana Grande, vienen a San Germán porque él recoge latas por ahí por la carretera, bendito. Mire, yo he hablado con el municipio, me dijo hace 8 meses para que los recojan porque no son míos y están detrás de mí todo el tiempo.
2: Yo los he visto.
1: ¿Lo has visto, verdad?
2: Sí.
1: Y yo pues los velé inmediatamente y no me tiré sin un palo al lado del burro. Cuando yo los vi para el cojal del burro y la dándole al burro, me tiré con un palo porque me pueden tirar a mí también.
2: Ajá.
1: Sí, no, a mí no. Que venga la Sociedad Protectora de Animales y los recoja, porque de verdad es peligroso, bien peligroso.
2: Y no solamente el peligro, es que dañan también a los animales que hay, a las mascotas la gente tiene en las casas. Se comen las
1: guineas. Son los míos que son buenos y me mataron una gallina que comía de mis manos. Imagínate tú, los míos que son buenos y me mataron una gallina que comía de mis manos. A la hora de las 3 de la tarde ella siempre venía a comer a casa. Y cuando estaba llegando la mataron, los sinvergüenzas. Los míos, y no se la comen porque lo hacen por...
2: Para matarla.
1: Sí, cogen las palomas, los paros, prietos, esto. ¿Cómo es que se llama?
2: Los mozambiques.
1: Los mozambiques también.
4: Y por falta de comida no hay.
1: No, exacto, es poca
2: pero vergüenza. Pero los instintos de animales, ¿verdad? Pues ellos le tiran a todo lo que vean en movimiento.
1: Dios mío, vivir en un mundo...
2: Pero eso es bien difícil.
1: Donde no hay...
2: Porque ya Tony ha notificado esto en varias ocasiones y ya lleva unos meses diciéndolo y todavía no han hecho nada.
1: Y mucho tiempo que lleva diciéndolo, ya las pejas ya están, ya mismo empiezan en celo, ya están grandes.
2: Y entonces se reproducen, van a tener una jauría grande allí.
1: Y el problema es que esos pejos son como grandes, aunque no estén alimentados, crecen que es una barbaridad. Crecen mucho.
2: Y bueno, por lo general la raza de pitbull son atacan.
1: Sí.
2: Son pejos bravos.
1: Sí, pejos bravos. Bueno. ¿Qué más tenemos en el gobierno que hay? Nada.
3: Pues no, realmente no está pasando,
1: nada
3: mucho.
1: Nada interesante. La guerra de los
2: nada positivo, todo es negativo, todo está de mal en peor.
1: Pero aparentemente el Partido Nuevo Progresista se está organizando porque ayer hubo una reunión en el Club de Leones de San Germán y estaba bastante lleno. Sí,
3: ayer entiendo que fue la ratificación de Virgilio como presidente del partido. Ajá. Fue las fotos que vi a través de las redes sociales y de todo el comité municipal del partido, así que eso era lo que aparentemente se estaba llevando a cabo ayer en el Club de León, y por eso era que Jorge Santini estaba en el área.
1: Ah, sí, Jorge, que lo saludamos y estuvimos hablando con él, como siempre, con muchas atenciones, gracias. Bueno, vamos a ver, vamos que a tenemos aire. Otra llamada. Buenas noches.
5: Del barrio Sierra Alta de Yauco, ¿quién es?
2: Un pimiento. ¿Pimiento? Un pimientito que hay allá en Sierra Alta.
5: Un pimientito, sí.
2: Saludos para usted.
5: Vitamina.
1: Oye, tenemos que hablar del pimiento un día de esto, porque hemos hablado de mucha, de la yuca, de la chote.
2: Es vitamina C.
1: Ajá, de todo eso. Todo bien, pimiento.
5: Estamos bien, gracias a Dios. Ahora estoy mejor porque lo escucho a ustedes. Espero que estén bien.
1: Gracias, muchas gracias. Estamos esperando ya mismito entrar.
5: ¿Están las cuatro chamitas ahí o no?
1: No, está Maribel excusada porque está en una gestión personal esta semana. Está.
5: Al chamito lo escuché hablando por ahí.
1: Ah, sí.
3: Estoy aquí, saludos.
2: Está Lemuel, está.
1: Lirio del Río.
2: Lirio del Sol no está.
1: Del Sol.
2: Pero está, ¿verdad? A través de la línea.
1: No está, no puede caminar.
2: Pero físicamente estamos lucidos.
1: Pero está en la línea. Estamos nosotras dos aquí presentes, de cuerpo presente. Ajá.
5: Vale, que yo no pregunto por las chamitas nada más, también pregunto por él.
1: Ah, sí, Lemuel.
3: No, gracias por eso, gracias.
5: Aunque yo no llame, siempre escucho el programa de
3: también. Gracias por eso, gracias por estar siempre ahí en sintonía de Radio Sol.
1: En sintonía, muchas gracias, cómo no.
5: Cuídense, yo los bendiga.
1: Muchas gracias, buenas noches.
2: Gracias por esa llamada, saludos a toda esa gente allá en Río Prieto, allá en Sieja Alta, los del Rodadero, toda esa gente allí en Yauco.
1: Y también vamos a saludar a los del Negro acá también.
2: Los del Negro allá del sector Las Quebradas y en Sabanenea.
1: El Negro siempre está preocupado y llamándonos.
2: Saludos para todos ellos.
1: Y que la esposa esté bien mejor, tú sabes, que ella tuvo un problemita, se cayó y él también, así que.
2: Que estén recuperando y bien ya.
1: Mucho cuidado, sí. Así que esperamos que todo esté sobre la marcha. Está mejorando el clima, hay sol caliente, te tira afuera y te quema. Pero dentro de las casas ya no hay el sofocón, que estaba uno como que entraba y quería salir. Y quería salir.
4: Yo se sentía pegajoso.
1: Yo prendí el abanico. Y no me gustaba, me sentía en un infierno. Pero ahora ya llego a casa, prendo un abanico y se siente agradable.
3: Y esta noche ha hecho fresquecito, así que por lo menos ha hecho fresquito. Exacto. Así que la noche ha estado bastante fresca estos días.
2: Ay, pero que refresque pronto bastante.
3: Sí, que lo necesitamos.
1: Bueno, mucho chisme político.
4: Ayer Iris estaba vestida de otoño. Así es que esperemos que el otoño ya dé comienzo acá.
3: Oye, ella sigue con los tonos de otoño.
1: Hablando de otoño, hay un tema que lo voy a antes de las y media, que es cuando generalmente empezamos los temas del día. Hay un tema que yo quiero comentar con ustedes. ¿A ustedes le preocupa que se cambie la hora en Puerto Rico? ¿Cómo ustedes aceptarían el cambio de hora, que en vez de ser las 6 de la tarde sean las 5 de la tarde porque llega el periodo de invierno? ¿Ustedes qué opinan de eso?
2: A mí no me gustaría que haya ese cambio en Puerto Rico.
1: No. Fíjate, yo
4: no puedo opinar también.
1: Yo opino.
2: No me gustaría.
1: A mí me gustaría.
2: ¿Por qué, Lucy?
1: A mí me gustaría porque tú a las 6 de la tarde ya está oscuro. En época de Navidad, bien oscuro, ya a las 6 de la tarde ya está oscuro. Y no que tú tendrías un tiempo de sol más tiempo, porque entonces el periodo de salida y de entrada a los trabajos, a las cosas...
2: ¿Va a cambiar?
1: Entonces tú no saldrías tan oscuro. Mira, nosotros salimos de aquí a las 7 de la noche. Si fueran las 6 a las 5 de la tarde... a las 5 de la tarde, porque es una hora por adelantado, ¿no? Cuando son...
4: Sería más claro.
2: Puede ser por atraso o puede ser por adelanto.
3: Por lo menos lo que se hace en Estados Unidos es que se rueda una hora.
1: Por
3: ejemplo, en Estados Unidos, aunque Donald Trump quiere quitar el cambio de horario, y eso es un proyecto que todavía está sobre la mesa, pero se supone que si antes de noviembre no se cambia, el primero de noviembre de este año, el reloj cambia a las 2 de la mañana, y en vez de ser las 2 de la mañana, son las 1 de la mañana. Así que, según lo que dicen ¿verdad? Los expertos, es que se gana una hora de sueño y las mañanas tendrán entonces más luz natural.
1: Exacto.
3: ¿Verdad? Por ese cambio de horario.
1: Por ese cambio. Mira, a las 6 de la mañana ya está claro. A las 6 de la mañana ya está claro.
2: Pero es en verano.
1: No, todo
2: en diciembre, ¿verdad? En
1: todo el invierno. Puerto Rico,
2: en el invierno a veces a las 6 todavía está un poco oscuro.
1: Y a las 7, pues.
4: Lo que pasa es que allá en Estados Unidos pues se hacen esos cambios también por las cuestiones de las nevadas y por las cuestiones de que allá...
2: Pero aquí el clima no siempre es el mismo.
4: El clima, el trópico.
1: Bueno, pero por la noche es bien oscuro.
4: No creo.
1: La oscuridad.
2: Mira, recuerdo para el tiempo de los temblores, el día 6 y 7 de enero, la gente loco de que aclarara y no aclaraba. Se tardó mucho en amanecer y la gente pues desesperado por tener, ¿verdad?, luz solar, porque también se fue la luz. Y no había, era bien oscuro.
3: En Alaska que hay una parte
2: todavía a las 6 estaba oscuro.
3: En Alaska hay una parte que está prácticamente de 2 a 3 meses sin recibir la luz del sol.
2: Ajá.
1: Sí, hay sitios que es horrible.
2: A mí no me gustaría el cambio de horario. Vamos a mantenernos como estamos.
1: A mí me gustaría, fíjate. Yo
3: dice, para acá no miren, déjame el horario como está.
2: No, déjalo como estamos, estamos bien.
1: Tú, bueno, a mí me...
3: A mí realmente me daría igual. A mí me daría igual si lo cambian o no. Me inclino por el lado de Iris de que no lo cambien, pero si lo cambiarían, pues...
2: Pero
3: una hora más de sueño, una hora más de luz y pues estamos felices.
1: De todas formas, yo duermo
2: si fuera para el beneficio de esos nenes pequeñitos que tienen que estar levantándose bien temprano para la escuela, ¿verdad? Si se le aumentan una hora más, pues es en beneficio de esos niños tan pequeñines y están madrugando mucho para ir a las escuelas.
1: Bueno, hay que enseñarlos a ser hombres de trabajo y gente de utilidad en el planeta, porque estamos casi fracasados. Bueno, vamos entonces, son las 6:26 ya en nuestros estudios. En el día de hoy, pues, se está celebrando nacionalmente, observando, y como usted quiera cogerlo, el grito del Ares, 23 de septiembre, vamos, pero hay detallitos que a mí me gustaría que usted conozca, que se nos pasan por alto en la historia. Detallitos, ¿tiene algo allí, Iris, del grito del Ares? Ve buscando, que yo le había dicho ayer que se preparara.
4: Yo tengo información del grito del Ares también.
1: Ok, pero mira, primero, Lares se llamó San José del Ares.
2: San José.
1: Yo no sabía eso, sino es porque me dedico a buscar información. San José de Lares, ese fue el nombre original de Lares, y se estableció, se fundó el 26 de abril del 1827 con 273 habitantes. ¿Tú quieres ver eso? 273 sí. Habitantes. Bueno, atiende esa llamada.
4: De Lares.
1: En un momentito, Delir, vamos a atender la llamada. Sí.
2: Buenas noches.
6: Saludos, negro.
2: Ya lo habíamos saludado, pero de los saluditos a quien usted quiera saludar por allí.
1: Sí, buenas noches.
6: Saludos siempre.
2: Pues vamos a saludar por allá en el sector Las Quebradas de Monte Grande a los amigos del Negro, que son Leki, Padilla, Toño, Tinitara, Inés, Mayra, Alex, Calleja, a Ibeliz, Mirta y a toda esa gente de allí de sector Quebradas y también los de acá de Sabanenea. Quedan todos saludados de parte del Negro.
1: Del Negro y de nosotros aquí.
2: Y de nosotros también.
1: Ya lo conocemos por el Negro, ¿verdad? Buenas noches, José Luis.
7: Buenas noches.
2: Tenemos
7: buenas
2: a José Luis por aquí.
7: Saludos.
2: Buenas noches.
7: Saludos. Buenas noches a los radioescuchas que están por ahí. Saludos cordiales.
1: Tenemos a José Luis. Bueno, vamos a ver. ¿Qué decimos del Ares? Le dije ya
7: Eso fue un 23 de septiembre de 1868, ¿no?
1: Sí, así mismo. Y el primer nombre del área fue
2: San José.
1: San José de Lares. Wow. Y lo curioso es que el nombre de Lares viene porque viene un caballero que se llama, que es vasco, un vasco que llegó a Puerto Rico.
4: Un vasco, sí.
1: Tiene esa información de Lares, puedes dármela. Pero vamos a atender,
2: vamos a atender la llamadita por aquí.
4: Atiende el primero allá.
1: Sí. Ok, está en el aire. Buenas noches.
4: Saludos,
2: Ramonita, saludos.
1: Sí.
8: Saludos, ¿cómo están?
2: Estamos bien, gracias.
1: Estamos bien,
2: a Dios.
1: Gracias.
8: Qué bueno, que me las cuida todita.
1: Amén. Gracias. Y tu marido igual. Está bien, saludos.
8: La hija tuya también está por ahí.
1: No está ni ella ni Maribel, pero estamos pues, en el aire, está ahí hablando. Saludos a... Mira, ¿quién es que se llama él?
8: Estoy hablando del tema de los pejos.
1: A Genio. No, ese lo traigo después. Hoy no podemos.
8: Ahí mismo San Germán, unos pejos atacaron a una señora que era madre de llave de la hija de él, está postra en cama.
1: Ah, sí.
8: Le mordieron los dos brazos y no puede trabajar ahora.
1: Pues debe demandar los dueños de los pejos, y si no sabe de quién son, a la Sociedad Protectora de Animales y al municipio.
8: Sí, porque mira, le mordieron los dos brazos y no le pudieron coger puntos porque la herida...
1: Tiene un año, un día para reclamar.
8: Tú sabes, está la sangre.
1: Tiene un año, un día para reclamar, pero tiene que notificar si va a demandar al gobierno municipal con anterioridad, creo que dentro de los primeros 60 o 90 días, algo así, no sé. La ley establece que hay que notificar mediante carta diciéndole que se va a demandar, y tiene un término de creo que 60 o 90 días. Así que asesórate con un abogado, que se asesoren con un abogado y hagan, porque ya esto es increíble. Gracias, Ramonita.
8: Ella iba por una calle de San
2: Juan. Ramonita.
8: Y vinieron unos pejos y la atacaron.
1: Sí, pues.
7: Wow.
1: Pues gracias.
2: Muy difícil.
7: Muy bien, sí.
2: Esas situaciones de los perros. Bueno, Ramonita, gracias por esa llamadita y saludos a Genio, ¿sabes?
1: Saludos, bye.
8: Este está en el cuarto.
1: Ok,
2: gracias por la sintonía.
7: Muchas gracias.
1: Gracias. Bueno, volvemos otra vez.
4: Tenemos una persona allí, don José Torres, que él va a estar allí en la noche. Por mí es excelente narrador y sabe y conoce de todas estas cosas que son bien importantes, así es que
1: le
4: dejo ahí y lo voy a escuchar a ustedes.
7: Bueno, pues, sí, nada, sí. Pues estábamos hablando de dónde viene el nombre de Lares.
2: Pues
7: mira, proviene del apellido de un colonizador español de origen vasco, Amador de Lares.
1: De Lares.
2: De Lares.
1: Por eso
2: de Lares.
1: Que alguna gente dice ahí el chiripote de Lares.
7: Ah,
1: yo soy
7: sí.
1: De Lares. Pero ese caballero, te voy a dar un poquito más de historia de él. Uh-huh. Vivía en una provincia de España llamada, déjame ver cómo era que se llamaba esa provincia. Y allí en ese sitio, en ese lugar, tenía el nombre de Lares. Había un lugar que se llamaba Lares.
2: Pero era en España.
1: En España, sí.
2: En la colonia de España.
1: En una, exacto. Y entonces él vino y le puso acá, como su apellido era Lares.
7: Le puso Lares.
1: Y creo que también él fue el que donó el tejeno para la fundación inicial.
7: No, porque pues mira, está bien.
1: Hubo un caballero que donó 40 cuerdas, porque la historia es bien bonita, ¿sabes? La historia de la fundación de Lares. ¿Tú tienes algo más de la fundación allí?
7: Sí, fue en el año 1827, ya para el siglo XIX, claro. El municipio recibió el nombre de San José de Lares.
1: San José de Lares.
7: Uh-huh.
1: Vamos a atender la llamada, porque si no, no podemos trabajar. Está en el aire, buenas noches.
9: Buenas noches, mira, tú sabes cómo conocen a Lares en sí.
1: ¿Perdón?
9: Tú viste que te mojas.
1: A veces es por bien particular la forma de conducirte de los lareños, de nosotros.
7: Ah, bueno.
1: Sí, cómo no. Pues gracias.
7: Ah, el Lare.
1: Sí.
7: Mira para allá, el lugar del helado de habichuela. Bueno, vamos a ver qué tenemos más por aquí. Ajá. Los detalles de la fundación,
1: eso es bien importante, porque nosotros oímos hablar todo el tiempo, estamos escuchando hablar de el grito de Lara y esto y lo otro y lo otro, pero en realidad cómo ese pueblo se funda y se origina en esas montañas. Y Lares pertenecía a José Luis.
7: A San Sebastián.
1: Y entonces se separa del Pepino. Y hubo un gobernador que no quería que se separaran. Sin embargo, los agricultores y la gente de que vivían allí, porque tenía mucho gente que tenía hacienda.
7: ¿Seguro?
1: Mucha gente que tenía hacienda, insistían porque estaban lejos del Pepino y de San Sebastián. Y ese fue el argumento. Y finalmente ese día, el 26 creo que fue, el día que...
2: El día 23.
1: El 23 es el grito, el de la fundación. El 26 de abril del 1827, el gobernador de aquí le dio la separación del pueblo de San Sebastián. Pues, ¿qué más tiene allí de la historia? Porque a mí me fascina eso.
7: Ajá. Bueno, aparte de, como te dice, ahí la separación de San Sebastián. Y esto fue los otros sucesos que más que se comenta sobre cuando viene el nombre de Lares, es el grito de Lares, la ciudad del grito. Como
1: la ciudad
7: se le llama.
1: Del grito. Y cuando
2: el que lideró, ¿verdad?, el grito de Lares fue Ramón Emeterio Betances.
7: El correcto.
1: Él fue el gran pensador, el padre de la patria.
2: Mientras
7: como
2: que
7: le llamaban el padre de la patria.
2: Sin embargo, el jefe de la revuelta Manuel Rojas y Francisco Medina.
1: Manuel Rojas era el líder.
3: Era el comandante del ejército.
1: El comandante del ejército militar allí.
3: Revolucionario.
1: Y él era el que estaba encargado de todo eso, ¿verdad? Y él precisamente fue el primer hombre que gritó, hizo el grito de Lares, donde declaró a Puerto Rico como la República
7: de Puerto Rico.
2: Y asumió la presidencia de la Fugaz
1: República. Oye, pero había mucha gente, pensadores grandes de la historia.
3: Sí, allí también estaba Segundo Ruiz Belvi, quien fue el fundador.
1: Mariana Bracetti,
3: que fue la que bordó la bandera.
1: Sí, lo que pasa es que este señor, Manuel...
3: Rojas.
1: Betances ordena todo el movimiento. Él era el gran pensador y él organiza todo, y a cada uno de ellos le da una posición.
3: Correcto.
1: Le dice, tú vas a ser el encargado de la Fuerza Armada, tú vas a ser el encargado de esto, y a ella le asignan que prepare la bandera de Puerto Rico, porque lo que se declaró allí fue la independencia de Puerto Rico, y la consigna era viva Puerto Rico libre.
3: Precisamente hablando de eso, según la página web del municipio de Lares, que cuenta un poco sobre la historia del grito de Lares, dice que en la noche de ese memorable día, cientos de puertorriqueños fueron organizados en un ejército revolucionario, comandados entonces por Manuel Rojas e inspirado en la prédica de Ramón Emeterio Betances, gritando la consigna que acaba de decir doña Lucy, de viva Puerto Rico libre, abajo los impuestos, y otras tomaron el pueblo de Lares y proclamaron entonces la independencia de Puerto Rico, que es lo que acaba de decir doña Lucy. Pusieron bajo arresto a las autoridades españolas. Escuche bien, no solamente fue que se metieron allí a gritar viva Puerto Rico libre, sino que hicieron que las cosas pasaran. Así que arrestaron a las autoridades españolas, a don Pablo Madiabella, alcalde, y demás. Abolieron las libretas de jornaleros, declararon libres a los esclavos que se unieran a la revolución y establecieron un gobierno provisional para la República de Puerto Rico, presidido por don Francisco Ramírez.
2: Pero dice que hubieron arrestos y también hubieron muertes también. Hubo unas muertes allí y pues fueron encarcelados.
1: ¿Qué más tiene?
2: ¿Cuántos fueron encarcelados en Arecibo?
1: Dice que la fundación de Lares tardó 2 años después que se solicitó, ¿verdad? Porque Hubo gente haciendo las gestiones, el alcalde autorizó allí a don Juan Francisco de Sotomayor, Pedro Vélez y Borrero para que hicieran gestiones encaminadas a conseguir la fundación del naciente pueblo. Fíjate que cuando se separa de San Sebastián, hubo que empezar a solicitar y a llevar los argumentos que te di ahorita. Uh-huh. Decir que estaban lejos, que no tenían los servicios, que no tenían, y probaron que ellos estaban atropellados por el sistema de la falta de atención y todo eso. Y entonces tardó 2 años en que se fundara la AREN. Así que, y se estableció, mira esto, oigan esto, se estableció un requisito de la Iglesia Católica. Uh-huh. De allí, pues tú sabes que los españoles tenían las iglesias en todos lados. Uh-huh. Se estableció contra ellos, que estaban solicitando independizarse y estar en la Iglesia Católica, le impuso una cuota para que para pagaran, le impuso una contribución y tuvieron que pagarla. Mientras no la pagaban, no podían ser pueblo. Mira qué poca vergüenza. Primero el interés económico, aún en la misma iglesia.
7: Es que verdaderamente la Iglesia Católica, que pues, fue traída por los españoles.
1: Ellos tuvieron que saldarla, exacto. Los españoles abusaron a través de las iglesias también.
7: De donde un poder grande. Tanto sociopolítico, económico, tenía control.
1: Finalmente, el 26, como tú dijiste, José Luis, uh-huh, de abril, el gobernador Miguel de la Torre aprobó la solicitud de su fundación y separó a Lares del pueblo del Pepino. Su primer alcalde fue don Juan Francisco de Sotomayor. La parroquia se constituyó en el 1838, la población de Lares fue creciendo aceleradamente al convertirse en una población, un centro cafetalero de excelencia. Eso siempre ha sido así, centro cafetalero de excelencia, tanto así que uno de los pueblos de mayor población en Puerto Rico para el que estamos hablando de muchos años atrás, 1899, contaba con 20.883 habitantes. Mira, wow, esto. Bueno, mira ya, esto.
7: Y ya para
2: así
7: ese
2: la
7: año.
2: Allí.
7: Pues, fíjate, ya para ese año, ya verdaderamente, ya Puerto Rico ha sido invadido por Estados Unidos. Uh-huh. Y ya estaban en, ¿cómo se llama? Bueno, la transición. Bueno, fíjate.
1: La importancia que tiene, ¿verdad? Organizarse.
7: Pero fíjate, Lares no tan solo se conoce como la ciudad del grito, también se conoce como el altar de la patria. Uh-huh. Y la capital de la montaña.
1: La capital.
2: Ajá, de la montaña. Y de la agricultura, porque cuidado que ahí hay agricultores y los cosechos son buenísimos. Uh-huh. Los traen a vender acá en el área de Mayagüez.
3: Fíjese, y como un dato, doña Lucy, en el 1899 habían 20.883 personas en Lares y hoy la población es de 27.700 personas.
1: Búscate cuánto es la de San Germán. Estamos en el aire, buenas noches.
10: Sí, soy yo, de Liri.
1: Ah. Mira,
10: es bien importante mencionar que la palabra Lares significa principalmente lugares, regiones o el hogar propio. Y también se refiere a los lares como mitología. Pero ese refrán que viene y dice, es que andaba por los lares por ahí o va para los lares.
1: Oh, sí, verdad. ¿Por qué lares tú andas?
10: Es un refrán que se utilizaba mucho por la dedicación de lares, ¿verdad? Que anda por los lares por ahí de los mundos.
7: Sí.
10: Y esto es un refrán que se ha dicho siempre, ¿verdad? Se ha utilizado siempre.
1: Exacto, mire, tenemos
10: hace honor al pueblo de Lares.
1: Y tenemos otra cosa, el cultivo del plátano, que Lares no es solamente crecimiento cafetalero.
2: Y de guineo,
1: tiene
2: de guineo.
1: Plátano y guineo, así que
10: Tiene también unos buenos festivales también. Tiene el festival de la almojábana.
2: Y del guineo.
10: El festival del guineo. las fiestas de pueblo, que son en diciembre.
1: ¿Quién tenía el jibarito de Lares?
10: Y como hoy, ¿verdad?
2: Y los mejores helados.
10: Del grito de Lares.
1: Y los helados.
2: Los helados de allá son
1: famosos.
7: Ah, sí, mira, aquí lo dice, los helados famosos, ¿verdad? Es muy popular por su heladería tradicional en la plaza, que ofrece sabores exóticos.
1: Mira, y yo quiero que escuchen el himno, por lo menos parcialmente, vamos a ponerlo, porque fue escrito por Luis Llorén Torres, que es gloria de Puerto Rico. Don Luis Llorén Torres en el año 1914. Y es bueno que ustedes conozcan todo eso. Vamos allá.

0: Óigame, fíjese, diga. Usted como ellos, ah, en ese himno del AVE, recogen todo el acontecer de, desde la bandera, la fundación, todo,
1: sí,
0: todo.
1: Sí, pues mírate, es la cuna del independentismo, verdaderamente, porque es considerado el corazón de la resistencia y la cuna del movimiento independentista puertorriqueño.
0: Y el grito, la palabra grito, se utiliza en estos, en estas situaciones, quiere decir sinónimo de un llamado o declaración de independencia.
1: Así es.
0: Eso fue lo que hubo allí.
1: Y ahí se hizo la primera bandera. La bandera diseñada por Kennedy, ¿verdad? Aquella revuelta se reconoce como la primera bandera de Puerto Rico.
0: Bien interesante. Que, sí. Iris, ¿tienes algo ahí?
2: Que es una bandera que tiene cuatro, ¿verdad? Cuatro lados. Tiene una estrella y las demás son rojas simbólicamente para el área, porque no tiene, no tiene.
3: Y hay otro, un dato bien interesante, y es que un mes después, aproximadamente de que se dio el grito del área, ocurrió el grito de Yara en Cuba.
0: En Cuba.
3: También
0: en
3: inspirado Cuba, en lo que fue ese movimiento revolucionario.
0: Pero ese movimiento revolucionario de toda América Latina estaba organizado por el mismo Betances. Ellos eran Betances y todos ellos estaban en línea
2: como
0: con
2: unos
0: toda
2: líderes,
0: América Latina.
2: Eran como unos
0: eran
2: líderes.
0: Los líderes que dirigían todo eso. Lo que pasa es que cuando fue fallido todo esto, de que no se logra la independencia, ellos deciden irse a la montaña, y ahí yo creo que empiezan los macheteros, los nacionalistas.
2: Ahí eran todos.
0: Ahí yo creo que
1: realmente después de eso
2: eran rebeldes todos, no, los líderes.
1: Vino después un movimiento, lo que se llama el movimiento de autonomista.
0: Así. Oye, ya, porque eso fue una de las cosas importantes que dejó el grito de Lara, que entonces de España se le permitió, se le
1: sí,
0: permitió,
1: aunque déjame decirte,
0: a crear partido, a crear sí, sí, sí,
1: porque para ese entonces pues el autonomismo también era tan perseguido como lo que eran estas personas del grito de Lara, de la independencia, también
3: este,
1: a los autonomistas.
3: Este partido fue liderado por Ramón Emeterio Betances, ¿no?
0: Sí.
1: También hubo muchas personas
2: Ramón
1: allí, muchas personas, estuvo hasta Luis Muñoz Rivera.
2: Bueno, los que estuvieron envueltos.
1: El padre de Luis Muñoz Marín.
0: Recuérdate que en ese entonces no estaban los americanos. Mira, la colonia de Cuba y de todos estos países fue contra España.
1: Es correcto.
0: Contra España. Entonces, ahí está el grito de Yara, el grito de Lares. Y había más gritos programados.
4: Después,
1: fíjate, después que lograron, pues lograron aquí los puertorriqueños con la autonomía. Pues ahí es donde España le otorga a Puerto Rico y a Cuba la carta autonómica. Puerto Rico para acá entonces pues aceptó, excepto en Cuba. En Cuba no quiso como aceptar mucho ese tipo de carta, porque Cuba tuvo siempre más de 100 años de lucha por su libertad.
0: Por su libertad.
1: Sí.
0: Mira. Te digo que había un movimiento. Ahora nosotros estamos aceptando todo, ¿verdad? Y ahora tú ves partidos y organizaciones, sí, de partidos y todo eso.
1: No,
0: pero había como una fe en esos líderes de base, en eso, como Ramón Emeterio Betances, Juiz Belbi.
2: Mira, y estuvo hasta Mariana Bracetti.
0: Mariana Bracetti.
2: Estuvo doña Lola Rodríguez de Tío y estuvo.
0: Todo.
2: Estuvo Manuel Rojas, que ese era
0: pues
2: uno.
0: Mira, después de ese grito de Lares, como te dije ahorita, el gobierno español tuvo que aceptar y permitió en el 1869 la formación de algunos partidos políticos, como el Conservador y el Liberal, que dijo José Luis, Libertad de Prensa y Reunión, y se llamó al y se allanó el gobierno español a la abolición de la esclavitud, al terminar la abolición de la esclavitud, ¿viste?
1: Sí.
0: Que produjo efectos positivos para el mundo.
2: Sí, sí.
0: Para el mundo,
2: sí.
0: Ese grito de Lares no puede pasar por un simple grito ahí de decir viva Puerto Rico libre. Tenemos que entenderlo como un grito para otras cosas que fueron bien importantes en el mundo. La libertad de prensa, los partidos políticos.
3: La libertad de usted poder escoger,
0: exacto,
3: a qué partido usted pertenece, qué religión usted practica.
1: Exacto. Fíjate, Aquí en Puerto Rico, cuando estaba el Parlamento Español, ¿verdad?, iba a ser componente de los 6 senadores y 27 diputados. Entre los senadores, que lo que puedo recordar así fue, estaba Luis Muñoz Rivera, Ramón Emeterio Betance, Eugenio María de Hostos, el que acabas de mencionar, creo, déjame buscar más detalladamente el grupo de esos senadores.
3: Sí, y entiendo, no sé si eran los senadores o eran los representantes de que en aquellos tiempos, que en su mayoría eran nombrados por el gobierno de Estados Unidos o de España, y bien pocos eran los que pertenecían a Puerto Rico, como los grandes pensadores.
1: Bueno,
2: Los logros que ellos tuvieron fueron, fíjate,
1: pero a pesar de todo,
2: conseguir buenos derechos de la política, la literatura, las artes y los derechos civiles,
1: sí,
2: de la
1: pero persona. Sin embargo, fíjate, ahí el que iba, los que iban a tener control como tal, fueron los que estaban nombrados por los puertorriqueños. Sí, el gobernador iba a ser elegido por España, pero acá las decisiones las tomaban la economía y nuestra autonomía, digo, la autonomía para aquel entonces, ¿verdad? Iba a ser de los puertorriqueños. Nos, teníamos libre comercio. O sea, que podíamos comerciar con el que nos diera la gana. Hoy en día, lamentablemente, no es así. Todo es a través de la ley de cabotaje, que primero sube allá arriba y después viene para acá abajo. No, nosotros hacíamos el comercio directamente con la persona.
0: Sí. Oye, bien interesante estas cosas, a veces.
1: Sí, iba a ser así, verdaderamente.
0: ¿Le pueden parecer a ustedes que aburrida que se oiga hablar de estos temas, pero son tan
2: son cosas importantes que debemos
0: tan
2: saber?
0: Importantes que debemos saber. Ajá. Orgulloso, por ejemplo, cuando hablemos de Puerto Rico, oye, ¿qué es eso del Grito de Lares? Que usted sepa que el Grito de Lares fue la primera gran revuelta armada contra el dominio colonial español aquí en Puerto Rico. Y eso nada más usted le dice, mire, el 23 de septiembre fue la primera gran revuelta armada contra el dominio colonial de España en Puerto Rico. El 23 de septiembre de 1868, y se sabe que usted es una persona que le interesa su patria, no importa que usted sea PNP, popular, no, o lo que sea, eso, la ideología tuya no tiene que ver nada con el conocimiento que tienes de la historia.
2: Y de la historia de Puerto Rico.
0: Bueno, don, como les digo ahorita, Ramón Emeterio Betance fue el que organizó, a Manuel lo dirigió en la Armada, a Francisco Medina, presidente del gobierno provisional, a Mariana Bracetti para la confesión de la bandera. Y ya estaban organizados como gobierno, ahí es donde ellos declaran viva la República de Puerto Rico. Tenemos otras notitas, Eli. Algunas otras notas. La proclamación, el 23 de septiembre, alrededor de 400 a 600 rebeldes fueron.
2: Fueron todos rebeldes.
0: Pone el número más cercano. Se reunieron en la Hacienda El Triunfo. Se llama la Hacienda El Triunfo de Don Manuel Rojas. De Don Manuel Rojas, situada en las proximidades de la plazuela, en las afueras de Lares. Mal entrenados y armados, los rebeldes al mando de Rojas llegan a la ciudad alrededor de la medianoche. Saquearon tiendas y locales y oficinas propiedades peninsulares y tomaron control del ayuntamiento. Los comerciantes y las autoridades puertorriqueñas del gobierno local, considerados por los rebeldes enemigos de la patria, fueron hechos prisioneros. Se abolió el sistema de libretas de jornalero y se declararon libres los esclavos que tomaron las armas contra las autoridades. El sacerdote Gumercindo Vega celebró un solemne yo no sé qué es eso, frente al altar mayor, desplegó la bandera boricua confeccionada por Mariana Bracetti ahí por primera vez. La República de Puerto Rico se proclamó a las 2 de la madrugada del 23 de septiembre. Se constituyó el gobierno provisional integrado por Francisco Ramírez Medina como presidente, Aurelio Méndez como ministro de Gobernación, Clemente Millán como ministro de Estado y Bernabé Pol como secretario del gobierno. Se componía exclusivamente de puertorriqueños niño nacido en la isla durante la madrugada del general Rojas y su pequeño ejército avanzaron hacia San Sebastián de las Vegas del Pepino.
3: Yeah. Tenemos una llamadita por ahí. Adelante, buenas tardes.
4: Hello. Buenas tardes.
0: Sí.
4: Le habla María Esther. ¿Cómo estás? Muy buenas noches.
0: María, buenas noches.
4: Muy bueno el tema.
0: Sí, yo, ¿verdad?
4: Yo era Utuado, pues iba mucho al área a comer helado.
0: Ah, tú naciste, ¿verdad?, en Utuado. Te criaste en Utuado,
4: sí,
0: ¿no? Bendito.
4: Y a las fiestas patronales también llegué a ir.
0: Ah, ajá, qué bien.
4: Sí, y cuando mi hijo Richard tocaba, que lo llamaban para allá.
0: Que lo llaman para allá y tú vas.
4: Esas actividades.
0: Ah, ok.
4: Ahí, sí. Muy bueno. Un día nos cogió un aguacero bien bueno. Sí. Mira, como ya se está terminando el programa, no sé si escuchaste hoy, esto hoy, dice una pregunta, ¿por qué la vela no toma café?
0: ¿La qué?
4: ¿Por qué la vela no toma café?
0: De verdad.
2: No sabemos.
4: Dice que van a llegar las 7. Y tú me dices, ¿por qué? Y yo te contesto, porque se desvela.
2: Ah, por eso.
3: Gracias, María.
2: Por eso la vela no toma café, porque se desvela.
0: Ay, Dios mío, gracias María. Bueno, yo les digo que este tema era forzado hoy por ser 23 de septiembre. Y hoy día, 23 de septiembre, mi querida madre cumpliría años si estuviera viva.
3: Y también hoy se conmemora la muerte del líder machetero Filiberto Ojeda Ríos, okay, que se cumplen 21 años de ese momento.
0: 21 años de la muerte de Filiberto Ojeda. Ajá. Deliri, ¿tiene algo más que decir allá?
5: Pues darle las gracias a todas las personas que han estado en sintonía. Yo regresaré mañana, Dios mediante. Dios los bendiga y bonita noche para todos.
0: Ok, pues estamos en eso. José Luis, ¿te quedó algo allí importante?
1: Bueno, estoy viendo la lista de los de senadores y diputados que iban a hacer para la lo que se llama el Parlamento Español aquí en Puerto Rico, para que entonces, cuando España le otorga la Carta Autonómica a Puerto Rico, pero el listado es bastante, amplio. Estamos hablando, así que sí. Imagínate.
0: Pero ya había la intención de hacerlo.
1: Sí, Antonio Álvarez, sí.
0: Y es un tema refrescante hablar de Lares, un pueblo tan, mira, de tantas personas, de tanta gente viviendo allí ahora, creció rápidamente. Uh-huh. Es un sitio bien agradable porque es fresco, llueve, fresco, verde, en las verdes. Montaña.
2: Es bueno ir a Lares.
0: Es un pueblo montañoso, de verdad nos sentimos muy orgullosos de Lares. Yo fui como 10 o 15 veces al Grito de Lares con mi esposo, porque él era muy apasionado con el Grito de Lares. Y allí escuché grandes oradores como Gilberto Concepción, como Almengol Iglesias, Juan Maribrá, la gente, los pensadores y los miembros del Partido Socialista, el Partido Independentista y de los partidos principales de la independencia de Puerto Rico. Ese día era un día glorioso para ellos allí.
2: Ajá.
0: Y todos pues los escuchábamos. La nota discordante fue que creo que había que hacer turno, y si iban los socialistas no iban los independentistas. Siempre hubo como un recelo entre los dos partidos, pero eso es bobería. Lo importante eran que eran puertorriqueños todos y que ningún extranjero componía parte de todo lo que se hizo en ese Grito de Lares. ¿Tiene algo más, Irene?
2: Pues no. Eso es todo. Aquí nos ilustra una lámina de la bandera con Mariana Bracetti.
1: Bueno, hasta ahora tuvimos un tema muy interesante.
0: Bien interesante. Historia,
1: que es lo más
0: importante. Es historia, nos sentimos orgullosos realmente de que esos patriotas hicieran eso independientemente, porque amaban, independientemente de lo que uno pueda creer en el presente, porque amaban a Puerto Rico y estaban dispuestos a dar su vida. Y hubo gente que la dio.
1: Ya veo por qué no aparecen, porque cuando fue la Carta Autonómica, fue en 1897, apenas se estaba formando el grupo que iba a ser parte de de los 6 senadores y los 27 diputados, por lo tanto no aparece, porque después vino la guerra hispanoamericana. Uh-huh. Así bueno, que ya se acabó.
0: Un tema que un poquito quizá a mucha gente pues no le haya interesado mucho escuchar tanto, pero es nuestra historia. Uh-huh. Y está prohibido olvidar, como me decía, y siempre lo digo al mandito, prohibido olvidar.
2: Uh-huh. Y es parte de nuestra historia de Puerto Rico.
0: Hay algo que dice de repetirla, no sé.
3: Que aquel que no conoce su historia está condenado a repetirla.
0: Así que les deseamos muy buenas noches, que Dios me los acompañe. Gracias por darnos la sintonía. Mañana es posible que tengamos un programa de karaoke o de poema. Pero vamos a tener como fin de semana. Es jueves, ya el último día de semana estaremos dándole una sorpresa.
3: Ahí está,
2: así que esperamos estar mañana aquí a las 6, si Dios lo permite, en su programa, y esperamos que hayan disfrutado de este programa y de esta historia que le traímos de Lares. Así que tengan una feliz y bendecida noche, que la cobertura del Espíritu Santo quede en cada gol puertorriqueño, y los dejo con José Luis.
1: Muy buenas noches para todos nuestros escuchas. Estaremos nuevamente aquí presentes el día de mañana. Buenas noches, que descansen.

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